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1: 7:02 p.m.
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1: 7:34 p.m.
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1: 8 de la noche en punto.
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1: 8 de la noche con 30 minutos.
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1: 9:33 p.m.
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0: fuimos, ¿oíste?
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1: 10 de la noche, con 2 minutos.
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1: 10 de la noche con 32 minutos.
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1: 11 de la noche en punto.
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1: 11 de la noche y 31 minutos.
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1: 12 de la madrugada en punto.
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1: 12 de la madrugada y 33 minutos.
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2: 1:00 a.m. con 2 minutos. 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
1: 1:33 a.m.
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1: 2:00 a.m. en punto.
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1: 2:31 a.m.
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1: 3 de la madrugada, con un minuto.
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1: 3 de la madrugada, con 30 minutos.
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1: 4 de la madrugada en punto.
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1: 4 de la madrugada, con 32 minutos.
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1: 5 de la mañana y 33 minutos.
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1: Son las 6 de la mañana, con un minuto. 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

A ti, oh grande y eterno Dios, Señor del cielo y del abismo, a quien obedecen los vientos y las olas, nosotros, hombres de mar y de guerra, marinos de Colombia, desde nuestras bases y santas naves, armadas para la patria, elevamos nuestros corazones, salva y exalta en tu fe. Oh gran Dios, a nuestra nación, da justa gloria y poderío a nuestra bandera. Ordena que las tempestades y los vientos le sirvan y pon sobre el enemigo el temor a ella. Y haz que siempre le ciñan como defensas pechos de hierro más fuertes que el acero, que acoracen nuestras naves y nuestras armas, y dales por siempre la victoria. Bendice, oh Señor, a nuestros hogares lejanos, a nuestros seres queridos, y bendice al caer la noche el reposo de nuestro pueblo. Y bendícenos a nosotros, que por asegurarlo, velamos en armas sobre el mar. Bendícenos, Señor,

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1: Son las 6 de la mañana y 31 minutos.
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1: 7:01 a.m.
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para cada uno de ustedes que se encuentra sintonizando esta programación Navegantes de la Palabra. Le agradecemos a Dios por habernos brindado un espacio aquí y por habernos regalado un día más de vida. Le agradecemos a la emisora Marina Estéreo por también acompañarnos durante esta programación, y hoy nos acompaña Master el señor Luis Moreno y aquí la señora Nidia. Aquí los vamos a dejar con una canción y siga sintonizado esta programación de inicio a fin.

0: Así como dice la canción, no, Dios cambió nuestro destino. Y hoy aquí, muchas veces, señora Nidia, las personas no creen en el amor.
1: Así es. Muchas veces las personas no creen en el amor. Pero si usted se da cuenta, el amor lo rige todo. Y aunque uno piense que el amor no existe,

0: si usted cocina de mala manera, la comida le va a quedar horrible. Pero cuando usted cocina con amor, es, ay, hoy la comida le quedó deliciosa. O las personas le dicen, hoy cocinaste con amor porque la comida te quedó rica. Porque a veces uno hace las cosas y no todos los días me toca otra vez lo mismo y lo mismo y lo mismo. Y a veces uno viene así todo rápido y no le queda igual como cuando uno le dedica tiempo, ¿verdad? Es como por ahí dicen también el amor propio, señora Nidia.
1: Así es, el amor propio. Hay personas que porque se ven en un espejo y no se ven hermosas. O sea, para ellas a simple vista no se ven hermosas, pero para Dios son hermosas.
0: Así es. Y mira aquí lo que dice la palabra de Dios, confirma, ¿no? Que el amor sí existe aún y que su esperanza aún debe existir. No es que usted, ay, no, yo no creo en el amor y pues, por X o Y motivo, ya yo no creo en nadie, ni en nada, es que ni en mí misma. Porque a veces la persona ha sufrido tanto o se ha sufrido que la persona ya no se tiene amor por ella misma, no considera que todo lo que hace tiene que hacerlo con amor, porque el amor se desapareció de la vida de ella. Y aquí en la palabra de Dios, en el libro de Juan, en primera de Juan, capítulo 4, versículo 18, dice así: el amor perfecto echa fuera el temor, señora Nidia.
1: Sí, señora, el temor.
0: Imagínese, el amor perfecto echa fuera el temor. El temor puede ser el miedo, la duda, la inseguridad y todo aquello que impide que su amor sea perfecto, ¿verdad? Y estamos hablando de un amor sobrenatural, porque el amor natural es el que tenemos nosotros, fallamos, erramos, sí, pero el amor sobrenatural es aquel que viene de Dios. Pero hay un dato aquí: cuando usted es de Dios y cuando usted tiene a Dios en su corazón, ese amor se vuelve perfecto, el de usted para los demás, porque así usted es. Empieza a amar al prójimo como usted mismo. Porque muchas veces nosotros tratamos a los demás de cualquier manera, pero se nos olvida que somos iguales que ellos. Lo que puede cambiar es el nombre, el color de piel, el barrio donde uno vive, pero el resto, los órganos, los ojos, todo es igual. Y la palabra de Dios dice en sus mandamientos que uno tiene que amar al prójimo como a sí mismo. Imagínese yo tratarlo a usted, señor Nidia, con desprecio, con arrogancia. Yo no me voy a tratar a yo misma así, ¿cierto?
1: Así es.
0: Y entonces lo que está en nuestro corazón, lo que está dentro de nosotros, es lo que brindamos
1: a los demás.
0: A los demás. Porque la palabra de Dios dice así en el primera de Juan 4:18: el amor perfecto echa fuera el temor. O sea, el amor perfecto que Dios hace que todo lo malo se vaya.
1: Ese amor nos da la seguridad, esa seguridad que nosotros necesitamos. Muchas veces somos personas inseguras, somos esas personas inseguras que tratamos de... somos esas personas inseguras que tratamos de que, o sea, confiamos en nosotros mismos, en la forma como nosotros vemos la vida, y nos olvidamos de que nosotros necesitamos también de ese amor que Dios nos da. Mas muchas veces dejamos a un lado a esa otra persona que necesita de nosotros, porque nosotros todos no lo podemos solucionar. Muchas veces necesitamos de otras personas para llegar a solucionar las cosas.
0: Así es. Y sabe, el amor es esperanza para enfrentar cualquier circunstancia. Porque si usted tiene todos los valores, todo, todo, todo, pero si no tiene amor, usted es una persona fría, una persona que...
1: Un hielo.
0: Porque mire, una persona fría es aquella que se hace la fuerte, aquella que nada le duele, ni si ve a otra persona sufriendo, ya tiene esa frialdad en su corazón que el amor se fue. Y la confianza reemplaza la ansiedad, porque muchas veces hemos eliminado la confianza y hemos puesto la ansiedad, la duda. Esas dos están ahí, la ansiedad de decir, no, todo lo quiero para allá, todo lo quiero enseguida, todo lo puedo solucionar yo misma, no necesito de los demás. Y la ansiedad y la duda que usted dice, no todos me van a, no en todos voy a confiar, todos son iguales. Uno tiene que dar la oportunidad. Eso sí, usted tiene que tener un límite para decir sus cosas. No es que usted va a contar toda su vida, todo.

0: mundo. Hay cosas que usted misma sabe que debe decir
1: y cosas que no.
0: Y cosas que no. Y eso no quiere decir que usted no confíe. No, usted solo habla lo necesario.
1: Así es.
0: ¿Por qué? Porque el único que puede saber cómo se encuentra usted internamente, externamente, es Dios. Y Él es el amor del cual estamos hablando ahora en la mañana.
1: Así es, Dios. Es el único que todo lo puede. Es el único amor verdadero, cierto, que te ayuda a enfrentar circunstancias. Por ejemplo, si tú perdiste un familiar, si tú perdiste algo en tu vida, ese amor te ayuda a fortalecerte. ¿Por qué? Porque ese es un amor que viene de lo más profundo, es un amor sincero. Es un amor que tú, aunque te sientas de que te falló el mundo, porque hay personas que piensan que porque el mundo le falló, todo el mundo le va a fallar. No, Dios no falla. Él es ahí, Él está ahí las 24 horas del día, a la hora que tú lo busques, ahí se encuentra.
0: O sea, Dios está esperando que usted abra sus labios y diga: Señor, yo quiero cambiar. No para, como usted dice, no quiero pertenecer a ninguna religión. Aquí usted es el mismo Dios. Usted tiene que buscar de Dios, porque ese es el amor único que transforma y que libera, porque quizás usted siempre ha estado preso a ser una persona fría, una persona que se hace la fuerte, una persona que no cuenta sus problemas para los demás, no se deja ayudar. Es momento de usted pensar en usted mismo hoy, ¿no? Y decir: no, yo quiero ser transformada por Dios y que ese amor perfecto venga a eliminar de mí los sentimientos negativos, como el rencor, el odio, el orgullo, la vanidad, como la duda, la desconfianza. Que Dios venga a quitar esa frialdad, ¿no? Porque a veces dicen: no, pero qué frialdad la de tal persona. ¿Por qué le hace falta a Dios?
1: Así es.
0: Donde hay un corazón así, porque hace falta a Dios.
1: Es que hay personas que reflejan. Dice también la palabra que de lo que emana tu corazón, eso es lo que hay. Y de lo que hay en ti, eso tú expresas, en tu cuerpo, en tu mente. ¿Por qué? Porque hay muchas personas que se dejan llevar, hay muchas personas que viven una vida que piensan que ellas lo pueden todo, que ellas son el todo, o sea, se creen el universo, pero a la final todos necesitamos de Dios, tarde que temprano necesitamos de Dios, de una palabra amiga, de una palabra que exprese eso que nosotros estamos viviendo. Muchas veces nos confiamos de nosotros mismos y a la final no somos nada, porque sin Dios no somos nada.
0: Sí, incluso usted no puede decir: ah, no, yo voy a confiar en Dios porque me toca. No, no es así. Tiene que confiar porque le nace. E incluso no naciéndole, la persona debe contar, porque Dios es una ayuda celestial, una ayuda que viene de lo alto. No es una persona ahí física. Pero si usted todas las mañanas saca su tiempito para Dios, te dice, se levanta, y antes de coger el teléfono lo que dice: Dios mío, gracias, ahí apenas abrió los ojos en la cama, gracias, te doy por este día. Vea, Dios le va a bendecir, porque Dios es como todo. Si usted tiene en cuenta los pequeños detalles de su esposo, que es detallista, que está atento, usted así atenta es para él, él va a ver un interés, él va a ver, entre ambos va a haber algo mutuo.
1: Una unión.
0: Una unión. Entonces, así mismo es con Dios, usted levantarse. Ahí apenas usted se levantó: Dios mío, gracias, gracias. No se puede conformar a las situaciones, pero sí agradecer y tomar una actitud, como hablábamos el martes. La fe necesita tener movimientos, como cuando una bicicleta está nueva pero no se le da uso, aunque esté nueva,
1: se daña.
0: Entonces, así somos nosotros. Aquí los vamos a dejar con una canción y ahí analice, ¿no? Usted tome la actitud, tome la decisión, que yo sé que Dios, y aunque usted sea joven, eso no importa, aunque sea un adulto ya, un adolescente, no importa. Todos necesitamos tener amor. Pero imagínese, señora niña, yo tener un negocio. En el negocio, ¿no? Y llega una persona a comprar. yo la voy a atender así toda grosera, toda tosca, la persona no va a ir más a mi local. Muy de trabajo.
1: Cuando yo llego a comprar ahí esa tienda y me sacan así, yo me no voy más a comprar.
0: Exactamente, o sea, es donde uno lo trate, usted dice, donde como me trate, así te trato. Pero si usted ofrece eso, o le han ofrecido eso a usted, no podemos ser igual. O sea, ahora sí los dejamos con la canción.

0: Hemos llegado al momento de la oración y quizás usted que se encuentra allí, ¿no? En la casa justamente va a hacer el desayuno. Incluso muchas preparan el almuerzo temprano, a veces como yo, que nos vamos a ocupar durante todo el día, ¿verdad? Y uno siempre saca su tiempito ahí, o va para el trabajo, para la universidad, o está en el carro, pues puede ahí cerrar los ojos, ¿no? Y usted sabe cuál es su intención, lo que se encuentra dentro de usted. Pero si usted no puede cerrar los ojos, está bien. Entiendo que puede ir conduciendo, pero sí, concéntrese en la oración.
1: Así es.
0: Señor mi Dios, Espíritu Santo, nosotros entramos delante de su presencia, mi Dios, y le agradecemos por este maravilloso día, por esta oportunidad, por habernos permitido llegar hasta hoy aquí, mi Dios. Hoy que es, mi Dios, 26 de junio, ya el mes, mi Dios, está que culmina, y te agradecemos por todo lo que nos ha acontecido durante este camino. Mi Padre, yo no sé cuál es la situación que enfrenta esta persona en estos momentos, si angustia, si felicidad, si transformación, mi Dios. Yo no sé cómo está su vida, sus emociones ahora, mas yo te pido que tú vengas a fortalecer, que el Señor venga a sustentar y que tú vengas a bendecir a cada oyente, mi Dios, que se encuentra sintonizando esta programación. Muchas veces ellos no cuentan para nadie cómo se encuentra su vida, cuáles son sus problemas, su vida interna, mi Dios, mas tú sí sabes esa situación. Por eso dale valentía, dales osadía para que ellos tomen esa actitud y tomen ese cambio, mi Dios, y acepten que nuestra mayor ayuda viene de parte de ti, mi Dios, porque queremos que el Señor nos haga personas diferentes, personas con amor, personas transformadas. Mi Padre, que tú vengas a bendecir a aquel que se encuentra incluso en un hospital, bendícelo, que todo venga a salir bien. Bendice esta persona que incluso está viajando para hacerse algún chequeo médico, esta persona que se encuentra en casa, quizás abatida, enferma, desahuciada. Bendice a todos los oyentes que se encuentran también con una lucha interna y con pensamientos negativos. Bendice a aquel que se encuentra bien, y gracias a Dios por eso. Mi Padre, bendice, mi Dios, a Colombia. También le queremos pedir, por favor, mi Dios, del otro país, Venezuela. Protege a cada persona que quizás se encuentra desaparecida, que tuvo un problema, mi Dios, incluso con lo que aconteció. Que sea el Señor bendiciéndolos a ellos, ayudándolos y respaldando, colocando tus ángeles más fuertes allá en todo el mundo, mi Dios. En tus manos yo los entrego, yo los bendigo, y que el viaje que esta persona vaya a realizar, si va a trabajar, que todo sea bendecido y que ellos sean la propia bendición. Así se lo pido y le agradezco en el nombre de Jesús. Amén y amén. Gracias a Dios. Son las 7:27 y también queremos recordarles que nosotros nos encontramos ubicados en la carrera 52, número 2432 Centro. Para mayor información, usted se puede comunicar al 307-32-0011, 307-32-0011, y recuerde, ¿no?, tomar esa actitud y esa decisión de cambio.
1: Así es, y hoy es un día para tomar esa actitud. Hoy es viernes, tenemos reunión, ahí tenemos 4 horarios, 7 de la mañana, 9 de la mañana, 3 de la tarde y especialmente 7 de la noche. Los esperamos para que compartan con nosotros la palabra amiga, esa palabra que los pueda ayudar, esa palabra que los puede fortalecer.
0: Exactamente. Le queremos agradecer a usted por haber sintonizado esta programación de Marina Estéreo, ¿verdad? La radio de la gente, quizá usted de allá, de María la Baja, de otras ciudades como Cartagena, Santa Marta, Valledupar, que sintonizaron hoy. Gracias por haber sintonizado, incluso en Cartagena, aquí en el Carmen de Bolívar, ¿no? Usted que se encuentra en sus alrededores, en las veredas, San Jacinto, San Juan. Yo sé que no es casualidad, y si es Dios queriendo hablar con cada uno de nosotros en esta mañana. Agradecemos al máster, el señor Luis, por habernos acompañado durante toda esta programación, y aquí a la señora Nina.
1: Gracias.
0: Que mi Dios me los bendiga y chao, chao.
1: Chao.

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1: 7 de la mañana con 30 minutos.
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0: que ayer la entrevistaban en medio de esta catástrofe allá en Venezuela y le preguntaban pues qué le había pasado a su familia, y decía: mi familia se quedó allá adentro en esa casa, todos murieron. Entonces uno decía: bueno, al final pues mire cómo le puede cambiar la vida a uno, o sea, qué puede sentir ese señor. Incluso él lanzó una expresión que dijo: ya no tengo nada que ir a buscar, nada que recuperar, porque lo perdí todo, porque perdió lo más importante para una persona, que es su familia. Por eso yo los invito a que hoy le demos gracias a Dios por este nuevo día, por esta nueva mañana, por la bendición, por ese milagro de la vida que hoy se ha manifestado en cada uno de nosotros.
1: Cansados.
0: Y también vamos a orar por este vecino país, por este hermano país que estamos pues muy cerca aquí de Arauca, Venezuela. Prácticamente no nos divide el río, nos une el río Arauca, y estamos de corazón con todos los damnificados, con todas las personas que han fallecido, orando a Dios para que los reciba en su reino, para que a sus familias, a los que quedaron acá en la tierra, pues les dé consuelo en estos momentos tan difíciles. Digámosle entonces en esta mañana a nuestro Padre Creador, amado Dios, en esta mañana me acerco a ti para darte gracias por tu amor, por tu bondad y por concederme el inmenso privilegio de vivir este nuevo día. Mi vida es buena, feliz, porque tú siempre estás conmigo. Gracias por cuidarme, por poner un techo sobre mi cabeza y por llevar siempre comida hasta mi mesa. Soy una persona agradecida por todo lo que tengo, por todo lo que he logrado y por todo lo que tú con tanta generosidad me has entregado. Señor, te pido que me ayudes a vivir este nuevo día en paz, felicidad y con tu bendición. Por favor, cuida siempre de mí, de mi familia. Guía siempre nuestros pasos por caminos buenos. Líbranos del peligro, de las injusticias. Ayúdanos a dejar atrás las preocupaciones y a dar lo mejor de nosotros en cada tarea que tengamos que realizar. Concédenos también el privilegio de ser una bendición para los demás, a compartir nuestra alegría y nuestro amor con aquellos que nos rodean, y así poder ser humildes, hacedores de tu obra y de tu voluntad. Finalmente, Padre Celestial, te pido que me ayudes a mantener mi fe y confianza en ti, incluso en medio de las preocupaciones, de las dificultades. Ayúdame a recordar que contigo todo es posible y que no existe nada que tú no puedas hacer. Permíteme sentir tu amor y tu presencia a cada instante y a confiar en cada cosa que suceda, y que cada una de esas cosas que nos ocurre, buenas o malas, pues hacen parte de tus planes. Vamos a orar también por el pueblo venezolano, para que pueda recuperarse de esta tragedia que los ha golpeado, para que las personas que han fallecido puedan descansar en la paz del Señor, y quienes aún se encuentran desaparecidos o bajo los escombros, pues puedan tener esa oportunidad también de salvarse, y de que ese grupo de rescatistas de muchos países que ya se encuentran en Venezuela pues logren también rescatar a muchas personas, y que ese milagro de vida se siga manifestando como ya lo hemos visto en medio de la tragedia. Amado Dios, gracias por todas tus bendiciones y por este día que empezaremos a vivir. Te suplico que tu presencia y tu amor nos guíen a lo largo del camino y nos lleven a vivir un día lleno de paz, salud y bendiciones. Amén y amén.

0: Esta es nuestra oración de fe, de esperanza en este nuevo día, en este viernes 26 de junio del año 2026. Vamos a irnos con la información más importante a nivel nacional.
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0: Son las 7 de la mañana, 44 minutos, 7:44, y nos vamos rápidamente con la información que abrimos la mañana en este viernes. Les cuento que Arauca se prepara para vivir la gran fiesta del cine, el teatro y la cultura con el FICA y el FESMA 2026.
2: Les cuento que hallan dos depósitos ilegales con explosivos del Gabor de la Jaime Martínez, esto en el departamento del Cauca.
0: Vamos rápidamente para Malagana Bolívar, mi primero Haider Contreras, información que tenemos desde el Caribe colombiano.
3: Bueno, te cuento, Julián, y a todos los oyentes que nos escuchan a esta hora de la mañana, en Calamar renace el realismo mágico del pueblo a orillas del río Magdalena y el canal del dique se viste de colores para impulsar el turismo en esta región. Por instrucciones del alcalde del municipio de Mates, Bolívar, Agustín III Palomino, la Secretaría de Planeación Municipal inició obras de infraestructura en este hermoso municipio y en el corregimiento de Malagana. También te cuento que el Batallón de Infantería Marina número 12, en coordinación con FEDEGAN, realizó una ceremonia de entrega de 4 semovientes a unos infantes de Marina profesionales.
0: Bueno, muchas gracias a mi primero Haider Contreras. Richard Lagares también tiene información a esta hora de la mañana.
4: Así es, mi primero. Tenemos los principales resultados operacionales de nuestra fuerza pública, donde hay una importante captura y un operativo a través de varios operativos contra la delincuencia en el departamento del Atlántico. Más adelante vamos a hablar también sobre el Ejército Nacional, que sigue sosteniendo operaciones contra la minería ilegal en el departamento del Chocó. Asimismo, vamos a hablar sobre el importante apoyo que está dando Colombia para, valga la redundancia, apoyar la búsqueda y rescate en Venezuela y con el envío de personal capacitado del equipo USAR Colombia 1. De eso vamos a hablar más adelante.
0: Bueno, muy bien. Me parece muy bien. Y Richard, ahorita que desarrollemos la información, hablemos en primera medida de ese tema que me parece muy importante, ese apoyo que está brindando las fuerzas militares a Venezuela, al país hermano, porque en los momentos más difíciles es donde pues también hay que tender esa mano amiga. Eliasid Guzmán, desde Coveña, Sucre, ¿cuál es la información que tenemos para esta mañana?
5: Así es, mi primero, desde la base de entrenamiento de infantería de Marina, diferentes actividades, entrenamientos que día a día se dan en esta unidad de la Armada de Colombia, también sobre precisamente esa actividad sísmica que se presentó en nuestro hermano país de Venezuela. Vamos a darles también un dato sobre Dastan, el héroe de cuatro patas que viajó para salvar vidas. Y también un dato curioso sobre, oígase bien, una sola noche sin dormir cambia el funcionamiento del cerebro, para que tomemos conciencia también de lo importante que es el descanso.
0: Son las 7 de la mañana, 47 minutos. Pues les quiero contar que en Arauca estamos ya viviendo, disfrutando de la magia del cine, del teatro y de la cultura, porque desde el pasado 24 hasta mañana 27 de junio, la capital araucana se convirtió en el escenario de una amplia agenda artística y cultural con la realización de la séptima versión del Festival Internacional de Cine de Arauca, FICA, y el quinto Festival de Máscaras, FESMA, evento que reunirán a talentos locales, nacionales e invitados especiales en torno al arte y la creatividad. Los organizadores dieron a conocer la programación oficial, que incluirá actividades gratuitas dirigidas a públicos de todas las edades, consolidando estos festivales como uno de los encuentros culturales más importantes de la región. Durante estos 4 días los asistentes podrán disfrutar de proyecciones de cine comunitario, obras de teatro, presentaciones musicales, talleres de formación artística, intervenciones urbanas y diversas expresiones culturales que llenarán de color, creatividad y transformación diferentes espacios de la ciudad. La programación también permitirá el encuentro entre artistas, gestores culturales y la comunidad, promoviendo el intercambio de experiencias y fortaleciendo los procesos culturales que se desarrollan en Arauca. Pues son eventos importantes que en estos momentos se llevan a cabo aquí en Arauca, el FICA y el FESMA 2026, que prometen transformar a Arauca en el epicentro regional del cine, el teatro y las artes durante esta semana. Son las 7 de la mañana, 49 minutos, 7:49, más información con Andrés Torres.
2: Así es, mi primero, pues le comento que importantes resultados por parte de las fuerzas militares, entrando en contexto la Armada de Colombia en desarrollo de operaciones conjuntas con el Ejército Nacional y la Fuerza Aeroespacial Colombiana logró la ubicación y destrucción de 2 depósitos ilegales con explosivos que pertenecerían al grupo armado organizado GAOR Jaime Martínez en zona rural del municipio de López de Micay, departamento del Cauca. Gracias a información de inteligencia y mediante labores de registro y control militar de área del sector de Tarapal, municipio de López de Micay, Cauca, unidades de la Brigada de Infantería Marina número 4 ubicaron 2 depósitos ilegales, hallando en su interior 28 artefactos explosivos improvisados ahí, con aproximadamente 150 kilogramos de material de explosivos, 6 escopetas cargadas con propulsores en medio de lanzamientos tipo morteros improvisados, una pistola, proveedores, 1239 cartuchos de diferentes calibres, así como material de intendencia alusivo a las extintas FARC-EP y prendas de uso privativo de las fuerzas militares. Se presume que este material bélico estaría destinado para facilitar las actividades delictivas de estas organizaciones criminales, generando temor y zozobra en las comunidades del litoral pacífico caucano. El material incautado fue puesto a disposición de las autoridades competentes, mientras que los explosivos fueron destruidos de manera controlada por personal especializado de explosivos y desminado ESDE, siguiendo estrictamente los protocolos de seguridad establecidos. La Armada de Colombia continuará desarrollando operaciones ofensivas y de control territorial que permitan neutralizar las amenazas de los grupos armados ilegales, ratificando su compromiso con la protección de los habitantes del Pacífico caucano y el fortalecimiento de las regiones de seguridad en la región. Importantes resultados por parte de las fuerzas militares y más aún para intentar neutralizar a estos grupos que lo único que quieren es buscar afectar a la población civil.
0: 7:51. Bueno, Richard Lagares nos había hablado sobre ese importante apoyo que le va a brindar la fuerza pública, las fuerzas militares de Colombia a Venezuela en estos momentos difíciles después de esos terremotos que se presentaron allá en este vecino país. Así que ampliemos un poco más acerca de ese apoyo que le va a brindar nuestras fuerzas militares al vecino país.
4: Así es, mi primero, 7:51, pues tras los devastadores terremotos lamentables, ¿no? De 7,2 y 7,5 que golpearon a nuestros hermanos venezolanos, Colombia pues activó una misión humanitaria enviando a un equipo élite USAR Colombia 1. Ellos son recientemente avalados por la ONU como uno de los más capacitados de la región. La delegación está conformada por 63 especialistas de bomberos, defensa civil, Cruz Roja, policía, Armada Nacional y Ejército Nacional, además de 4 binomios caninos entrenados para localizar sobrevivientes. El despliegue se realizó en 2 aviones Hércules de nuestra Fuerza Aeroespacial Colombiana, con un cargamento adicional de 12 toneladas de equipos especializados para búsqueda y rescate en estructuras colapsadas. La misión pues fue coordinada a través de la Cancillería y la Unidad Nacional para la Gestión de Riesgo de Desastres y se ajustará a las necesidades pues definidas por las autoridades venezolanas. Es decir, ellos verificarán y tomarán el control para disponer de esas capacidades en sectores donde más lo necesitan. Según los reportes oficiales, los sismos dejaron más de 235 muertos, 4.300 heridos y cerca de 39.000 personas sin ubicar todavía, lo que evidencia pues una magnitud de la tragedia. La Cancillería confirmó que no hay colombianos afectados hasta el momento y que mantiene activos los canales consulares de atención. Un llamado que se le hace a toda la población civil colombiana es, si usted tiene la disposición, el corazón, las ganas de ayudar pues a nuestros hermanos venezolanos, hay unos canales a través de la Unidad Nacional para la Gestión de Riesgo y Desastres también, para que usted pueda ayudar, a través de la Cruz Roja también, para que usted pueda ayudar. Tengo entendido que hasta el momento se ha abierto un canal, ya ahora más adelante voy a averiguar bien bien el canal, pero se está recibiendo ayudas de tipo monetario. Pero lo importante es que el colombiano se conoce, se distingue por ser solidario, por ser empático, y pues esta es una tragedia que incluso nos pudo pasar a nosotros, y es el momento, es el ya donde Venezuela nos necesita.
0: Así es, Richard. Mire, estaba yo recordando cuando ocurrió la tragedia en Armenia, en el Eje Cafetero, en el departamento del Quindío. Eso fue por allá en el año de 1999. Yo la verdad pues estaba muy niño, pero ahorita investigando y acuerdo los reportes, pues el sismo fue de 6.1 en la escala de Richter y el de Venezuela fue de 7.2, si mal no estoy. Richard, ¿me confirma?
4: Sí, claro, fue más fuerte el de 7.2. Venezuela, más sin embargo, pues hay que tener en cuenta que para esa época las estructuras eran diseñadas de otra manera, no tenían, digamos, que esas medidas antisísmicas. Tengo entendido en varias entrevistas con especialistas que he visto en canales de televisión que más o menos las estructuras que se colapsaron ya eran estructuras o edificaciones de varios años, varias décadas construidas. Entonces, pues, lastimosamente las cosas pasan, Dios solamente es el que tiene el control, y es allí donde nosotros como colombianos debemos, de verdad, debemos estar con ellos, porque es una tragedia. Y pues bueno, lo que le comentaba a usted sobre las ayudas que uno puede, digamos que donar, puede usted ayudar enviando donaciones económicas, como les dije anteriormente, a través de los canales oficiales que están habilitados por la Cruz Roja Colombiana o por medio de las campañas del Fondo Humanitario para Venezuela de la ONU. También es posible donar dinero a través de iniciativas de emergencias como We Love Foundation y apoyar directamente el trabajo con una fundación que se llama Caritas de Venezuela.
0: Así es. Importante que todos nos unamos en estos momentos difíciles y ayudemos a nuestros hermanos venezolanos. Pues el señor comandante de las Fuerzas Militares de Colombia, el señor general Hugo Alejandro Barreto, en su cuenta, Hugo Alejandro López Barreto, en su cuenta oficial de X, dijo lo siguiente: ante la tragedia que golpea a Venezuela y sus ciudadanos, nuestras fuerzas militares, en cabeza del Ministerio de Defensa, mantienen el alistamiento de capacidades para apoyar las labores de asistencia y búsqueda. La Fuerza Aérea Colombiana dispone de 2 aeronaves Hércules C-130 que movilizarán el equipo USAR Colombia y 1 y 12 toneladas de ayuda humanitaria. De ese equipo harán parte un suboficial del ejército, así como 3 infantes de marina, un oficial médico veterinario y 3 caninos de nuestra Armada de Colombia. Adicionalmente, el ejército mantiene disponible un pelotón USAR Col especializado en búsqueda y rescate urbano, un helicóptero y un pelotón de acción integral del Ejército Nacional para fortalecer la respuesta si la situación lo requiere. Los soldados de tierra, mar, aire y río siempre dispuestos a apoyar a quienes lo necesitan. Esas fueron las palabras, el mensaje que dejó el señor general Hugo Alejandro López Barreto, comandante de las Fuerzas Militares de Colombia. Más información con el señor Sarento, y primero Haider Contreras.
3: Julián, ahí agregándole también a toda la ayuda que está llegando a nuestros compatriotas allá en Venezuela, porque también hay colombianos allá viviendo en Venezuela, y a nuestros hermanos vecinos, también este terremoto que ha sucedido en Venezuela ha puesto a prueba la doctrina del presidente de Estados Unidos. El presidente de Estados Unidos suspendió todas las sanciones que le había puesto a este país de Venezuela y ha ofrecido 150 millones de dólares en ayuda. También movilizó barcos y aviones militares para ayudar en este desastre natural.
0: Bueno, importante que todo el mundo se volque a ayudar, a apoyar a Venezuela en estos momentos tan difíciles para todo el pueblo venezolano, no solamente para los afectados, sino para todo el pueblo venezolano y para toda la región, todo el mundo, porque son vidas que lamentablemente se han perdido en medio de esta tragedia que pues es difícil de poder evitar, porque son desastres naturales que llegan en cualquier momento y, como decía Richard hace un rato, a cualquiera le puede pasar, a cualquier país le puede pasar, incluso, sí, Dios no lo quiera, incluso a nosotros, pero esperemos que eso no sea así. Son las 7 de la mañana, 59 minutos. Vamos con Eliacid Guzmán desde Coveña, Sucre. ¿Cuál es la información que tenemos a esta hora de la mañana? Bueno, Eliacid Guzmán no está con...
6: No está.
0: Ahora sí.
7: Bueno, ya... buenos días, sigo.
0: Sí, señor. ¿Qué información tenemos en esta mañana?
7: Así es, les contaba anteriormente que mientras continúan las labores de rescate tras los fuertes terremotos registrados en Venezuela, Colombia envió una misión humanitaria para apoyar la búsqueda de sobrevivientes. Entre los integrantes del equipo destaca Dastan, un perro rescatista del Cuerpo Oficial de Bomberos de Bogotá. Este pastor belga malinois de 8 años ha sido entrenado desde cachorro para localizar personas atrapadas bajo estructuras colapsadas. Gracias a su capacidad olfativa y a su experiencia en emergencias, Dastan ha participado en misiones nacionales e internacionales. El canino viajó a 11 bomberos de Bogotá, quienes hacen parte de la delegación colombiana de 64 rescatistas, coordinados por la Unidad Nacional para la Gestión del Riesgo de Desastres. Su misión será apoyar las labores de búsqueda en zonas donde cientos de edificios resultaron destruidos y aún hay personas desaparecidas. La historia de Dastan demuestra que, en medio de las tragedias, también hay espacio para la esperanza y el trabajo silencioso de estos héroes de cuatro patas. Cabe recordar también que van cerca de 250 fallecidos, más de 4.000 heridos. Y bueno, ya Bogotá envió su delegación, la ciudad de Cali también envió un equipo rescatista y otros muchos países que también se han unido a esta noble causa en este desastre natural de nuestro hermano país de Venezuela. Y por supuesto, los animalitos y estos de cuatro patas que son entrenados para rescatar vidas, pues están ahí también haciendo sus labores. Y por supuesto, los que de una u otra forma han colaborado, ya se han puesto a disposición diferentes fundaciones, entidades, cuentas bancarias para apoyar. Y los que no, pues a través de la oración, también es un gran apoyo, un aliciente, y sabemos que lo necesitan en este momento de dificultad. Sigan con más.
0: Así es, Eliacid. Es muy cierto lo que dice Eliacid. En estos momentos, pues, se necesita esa ayuda. Y mire que la comunidad internacional, pues, se ha volcado a apoyar a Venezuela en estos momentos difíciles. México, también El Salvador, Colombia, por supuesto, República Dominicana, Ecuador, Chile, Costa Rica, China, Qatar, la Unión Europea, España, Italia, República Checa, Francia, Alemania, Luxemburgo y Países Bajos, también Suiza, anunció el envío de un equipo de rescate. En estos momentos, pues lo más, Estados Unidos también pues ha vinculado, dice los reportes oficiales, que con 150 millones de dólares para ayudar, para apoyar a Venezuela durante esta catástrofe por estos sismos presentados en los últimos días. Ya son las 8 de la mañana, 2 minutos. Quiero contarles que pues, ya se le entregó la credencial como nuevo presidente de la República al señor Abelardo de la Espriella y a su fórmula vicepresidencial, y pues manifestó que los grupos ilegales disponen de un mes para organizar su sometimiento al Estado. Luego de que el Consejo Nacional Electoral, CNE, le entregara la credencial oficial que lo acredita como presidente de la República para el periodo 2026-2030, Abelardo de la Espriella anunció que le hará un plazo de un mes a las organizaciones armadas ilegales para que inicien su sometimiento a la justicia. Durante su intervención, el presidente electo aseguró que en su gobierno no habrá beneficios extraordinarios para las estructuras criminales y advirtió que una vez finalice el plazo, quienes no se acojan al Estado de Derecho enfrentarán la acción de la fuerza pública. A todos los ilegales les digo, disponen de un mes para organizar su sometimiento al Estado de Derecho. En mi gobierno no habrá ofertas generosas ni convivencia con el crimen organizado, afirmó. De la Espriella señaló que su administración estará fundamentada en el cumplimiento estricto de la ley y reiteró que la política de seguridad se enfocará en combatir a las organizaciones criminales que continúen operando al margen de la ley. La ley y solo el imperio de la ley tienen un mes para legalizar su situación, de lo contrario, enfrentarán todo el peso del Estado, concluyó.
2: Así es, Julián, continuamos con más importantes resultados de nuestras fuerzas militares. Pues les comento que incautan cerca de una tonelada de clorhidrato de cocaína en una operación de intervención marítima desarrollada por la Armada de Colombia en aguas del Pacífico Norte. Fue incautada cerca de una tonelada de clorhidrato de cocaína, así como equipos de comunicaciones que eran transportados a bordo de una embarcación tipo GOFATS, tripulada por dos sujetos de nacionalidad colombiana. El procedimiento se desarrolló cuando una unidad de reacción rápida de la estación de guardacostas de Bahía Solano detectó una embarcación que se desplazaba de manera sospechosa. De inmediato se desplazó hasta donde se encontraba la motonave, donde realizó la interdicción a la embarcación. Tras la verificación a esta motonave, fueron hallados bultos negros que por sus características se asemejan a sustancias ilícitas. El personal y el material fueron trasladados hasta la estación de guardacostas de Bahía Solano, donde la seccional de investigación criminal SIGIN de la Policía Nacional realizó la prueba de identificación preliminar homologada RPH, determinando que se trataba de 757,3 kilogramos de clorhidrato de cocaína. Los sujetos y el material fueron puestos a disposición de las autoridades competentes para adelantar los procedimientos legales correspondientes. Con esta incautación dejaron de ingresar más de 10 millones de dólares a las arcas financieras de las estructuras narcotraficantes y se evitó la comercialización de más de 1 millón de dosis de superfacientes en las calles del mundo. La Armada de Colombia reafirma su compromiso en la lucha contra el crimen transnacional, desarrollando operaciones ofensivas que debilitan las cadenas del narcotráfico en el Pacífico colombiano, así como invita a la comunidad a informar cualquier actividad sospechosa a través de la línea gratuita 146, disponible a las 24 horas del día.
0: 8 de la mañana, 5 minutos. Richard Lagares con más información.
3: Perfecto, más noticias, Julián, con más noticias desde Maragán. Así como les comentaba, en Calamar renace el realismo mágico. El pueblo a orillas del río Magdalena y el canal del dique se viste de colores para impulsar el turismo. El municipio de Calamar, en el departamento de Bolívar, históricamente epicentro del comercio fluvial y el transporte de carga en el Caribe colombiano, que cayó en un prolongado letargo económico, ha inaugurado una nueva era institucional tras la entrega oficial de Más Vida Calamar. La gobernación de Bolívar, en alianza con las fundaciones Santo Domingo y con la empresa Pintuco, adelantaron una intervención urbana que recuperó 21.250 metros cuadrados de fachadas patrimoniales. El proyecto, que impacta directamente a 1.246 habitantes, incluye un nuevo mirador sobre el río Magdalena y la consolidación de la ruta de color. El proyecto representa una intervención urbana, artística y social orientada a rescatar el deteriorado patrimonio arquitectónico republicano de la zona. Para la ejecución de este engranaje, la administración departamental amarró una alianza estratégica con la empresa privada y el sector social, operada de la mano de la Fundación Santo Domingo y la Fundación Pintuco, logrando impactar de forma directa el entorno y la economía de las comunidades del casco viejo. El acto de entrega, que congregó a centenares de calamarenses en las calles, arrancó totalmente desde los contornos de la emblemática Iglesia de la Inmaculada Concepción. Desde este punto neurológico se dio apertura a la denominada Ruta de Color, un circuito turístico, peatonal y cultural que serpenta a lo largo de la carrera primera, la vía que mira de frente a la majestuosidad del río Magdalena. Así que con estos nuevos proyectos y estas nuevas actividades que se están realizando en este hermoso municipio del departamento de Bolívar, Calamar nuevamente renace hacia el turismo y nuevamente se pone en la mira de todos aquellos visitantes que llegan a la costa caribe colombiana.
0: 8 de la mañana, 8 minutos. Importante información desde Malagana, Bolívar. Bueno, quiero continuar con información a esta hora desde Coveñas, porque también Eliasid Guzmán tiene información para este viernes en el fin de semana.
7: Así es, en Guayaquil, Ecuador, el Centro de Instrucción y Entrenamiento Anfibio CIEAN, que hace parte de esta base de entrenamiento de infantería de Marina, clausuró con éxito el entrenamiento básico de asalto anfibio, certificando al personal participante tras culminar satisfactoriamente su proceso de capacitación. Este entrenamiento fortaleció las capacidades en operaciones anfibias y tácticas militares, contribuyendo al intercambio de conocimientos y al fortalecimiento de la cooperación entre fuerzas de la región. Por otro lado, también, el programa de artes marciales de infantería de Marina se ha consolidado como una herramienta fundamental para fortalecer el espíritu guerrero de nuestros infantes de Marina. Desde su creación, el programa ha contribuido al desarrollo de capacidades físicas, mentales y tácticas, formando hombres y mujeres más preparados, disciplinados y resilientes para afrontar los desafíos operacionales. A través de la capacitación permanente de instructores y entrenadores, este curso de artes marciales continúa forjando el carácter y liderazgo de quienes integren el brazo fuerte de la Armada de Colombia. También les contamos que los infantes de Marina que vienen a prestar el servicio militar, muchos nunca les han quizás celebrado un cumpleaños. Hay otros que no han hecho los sacramentos y precisamente en la mañana de hoy hay un grupo de infantes de Marina del segundo contingente que

0: se acercan contentos y felices porque nunca en su vida les habían celebrado un cumpleaños. Y es que hay que resaltar también que la celebración de los cumpleaños de los infantes de Marina se hace, digamos que por lo alto, muchas veces con serenata a través de los mariachis que hacen parte de la banda de músicos de esta unidad, con tortas, con bombas, detalles, regalos, actividades lúdicas, recreativas, y que se hace un momento apropiado, único, y que queda en el corazón de los infantes de Marina, y aún más de los que nunca les habían celebrado un cumpleaños. Entonces, pues son actividades de bienestar, actividades que hay que resaltar, y actividades que levantan, alzan la moral de los infantes de Marina que prestan su servicio militar a la patria a través de la Armada de Colombia, en la Infantería de Marina, en esta unidad como es la base de entrenamiento de Infantería de Marina. Siga con más, mi primero.
1: Importante lo que dice a esta hora Eliasid, porque pues el bienestar es importantísimo y es vital en nuestra institución. Por eso también vamos a tener al señor capitán de fragata Fabio Peña, de la Dirección de Bienestar de la Armada de Colombia. Hoy lo vamos a tener aquí en nuestro Magazine Marina al Día para que nos hable de todo lo que hace la Dirección de Bienestar por el bienestar del personal de oficiales, suboficiales, infantes de Marina de nuestra Armada de Colombia, para que hable también de esas alianzas importantes que tenemos en temas de educación, salud, bancos, seguros, transporte, viajes, hoteles, recreación, deporte, restaurantes, hogar, supermercado, ropa y calzado, entre otras alianzas que obviamente benefician a todo el personal que hace parte de la Armada de Colombia con descuentos especiales. De eso estaremos hablando más adelante. Desde la ciudad de Bogotá tendremos esta importante entrevista con el personal de la Dirección de Bienestar de nuestra Armada de Colombia. Pues no sé si... Bueno, Richard, sé que ya ha disfrutado del avistamiento de ballenas. Mi primero, Haider Contreras, si mal no estoy, también. Él estuvo por allá, por esos lados del Chocó. No, Eliasid también. Yo creo que todos, la mayoría. Aquí el único que no ha ido al avistamiento de ballenas es Andrés Torres, o también ya fue al avistamiento de ballenas. Ya lo presenció allá en la Isla Gorgona.
2: En algún momento, más o menos como en el 2020, estuve en la Isla Gorgona y estuve aprovechando ese avistamiento, que de hecho es bastante importante, y más aún en esta época del país, cuando pues llegan esos ejemplares y los ve uno que pues que es del interior del país, y mirarlos en su esplendor es algo que uno no se debe perder y que le recomiendo a todos los oyentes que en este momento se encuentran amplificándonos.
1: Bueno, pues entonces quiero contarles que se viene la temporada de ballenas en Colombia en este 2026. Les vamos a contar ¿cuándo comienza y dónde verlas? Pues entre julio y noviembre, miles de ballenas jorobadas dejarán atrás las aguas heladas de la Antártida para emprender un viaje de alrededor de 8.500 kilómetros hasta el litoral colombiano, donde se encuentran las condiciones ideales para reproducirse y dar a luz a sus crías. La temporada de ballenas en Colombia está lista para volver a convertir al Pacífico colombiano en el escenario de uno de los espectáculos naturales más llamativos del año. Entre julio y noviembre, miles de ballenas jorobadas dejarán atrás las aguas heladas de la Antártida para emprender un viaje alrededor de 8.500 kilómetros, como les decía, para poder llegar hasta esta hermosa tierra, hasta este hermoso país, hasta Colombia. Y les quiero contar que los lugares donde ustedes pueden ver el avistamiento de ballenas, para que vayan ahí apuntándolos y lo tengan en su listado de sitios para visitar ahorita desde julio hasta noviembre, es Bahía Málaga, que recibe cada año a miles de ballenas jorobadas y es uno de los puntos más representativos del avistamiento en Colombia. En esta zona se concentra 1.396 especies entre fauna y flora continental y marina, incluyendo aves, reptiles, mamíferos costeros y especies acuáticas. Además, el Parque Nacional Natural Uramba, Bahía Málaga, ofrece actividades para complementar el viaje, como recorridos en kayak, paseos en lancha, caminatas y exploración de acantilados. También en Nuquí pueden ver ballenas en el Golfo de Tribugá, en el Chocó, en Nuquí, pues es considerado uno de los lugares con mayor biodiversidad del planeta. De acuerdo con ProColombia, uno de los principales atractivos son las embarcaciones autorizadas que pueden acercarse hasta aproximadamente 200 metros para observar el comportamiento de las ballenas y tomar fotos en este proceso de apareamiento. También, como les decía, en Isla Gorgona, ustedes también allá cerca al municipio de Guapi, en el departamento del Cauca, pueden ir a disfrutar de la vista también

0: De estas ballenas, que se espera la llegada entre 6.000 y 8.000 ejemplares, junto con cerca de 30.000 visitantes que van a recorrer estos distintos destinos del Pacífico colombiano. Y mire, para esta temporada, los que hemos estado en el Pacífico, nos damos cuenta de esa afluencia de público, de visitantes, no solamente nacionales, sino extranjeros, que van a disfrutar de este momento maravilloso, ver las ballenas, ver saltar a las ballenas, pasear con sus ballenatos desde la cubierta de un buque, en este caso que tuve la oportunidad de hacerlo en el buque que ya está desactivado, es el buque ARC Valle del Cauca. Ahí estuve y eso es algo maravilloso, eso es algo indescriptible, así que no se lo pierdan.
1: Bueno, Julián, continuamos con más información. Le comento que inicia la campaña Navegando el Corazón del Magdalena. En el marco de la conmemoración de los 205 años de la noche de San Juan, la Armada de Colombia se dio inicio a la campaña Navegando el Corazón del Magdalena, una travesía que recorrerá una de las arterias fluviales más importantes del país, llevando bienestar y alegría a bordo del buque de desembarco anfibio Golfo de Morrosquillo. Pero para esto, escuchemos las declaraciones del señor contraalmirante Omar Yesid Moreno Oliveros, comandante de la Fuerza Naval del Caribe encargado.
2: El día de hoy nos encontramos en el muelle de la Bodeguita en Cartagena para acompañar el zarpe del ARC Morrosquillo, quien saldrá en una travesía de 23 días para visitar 9 poblaciones de los departamentos de Bolívar, Cesar y Santander. Allí estaremos acompañando a más de 18.000 habitantes, llevando 150 toneladas de ayudas humanitarias avaluadas en 3.000 millones de pesos. Esto gracias a las instituciones como la Gobernación de Bolívar, la Gobernación de Santander, entre otras.
1: Importantes noticias que se desarrollan y más aún para el bienestar de la población civil en este bello departamento como es el Magdalena y pues en esta importante arteria fluvial como es el río Magdalena.
0: Son las 8 de la mañana, 18 minutos. Vamos a preguntarles a nuestros compañeros en Malagana, en Coveñas, sobre la pregunta de la mañana, ¿no? ¿Cuál ha sido esa lección que les ha dado la vida? Vamos con Richard Lagares para que nos cuente cuál ha sido esa lección que le ha dado la vida. ¿Ha sido una lección positiva, negativa, o desde algo negativo le dio una lección positiva a Richard? Buenos días.
3: Primero, con respecto a su pregunta, hay muchas lecciones que diariamente Dios a través del diario vivir le enseña, lo condiciona a uno para que uno aprenda. Pero si algo me ha marcado en la vida ha sido el de valorar a aquellas personas que quieren que usted le vaya bien en la vida, y a veces uno se sesga y de pronto se pelea con esas personas que en verdad quieren el bien de uno, y pues por distintos motivos, por simplemente por ser inmaduro o ser, no sé, tener lapsus de irrespeto. Y si algo me ha dolido en la vida y aprendí de ahí para adelante, es a valorar a las personas que quieren lo mejor para uno. Ya, no es amigo el que dice vámonos y hagamos esto, hagamos lo indebido, vámonos a beber licor, vámonos. Ese es una amistad normal, pero el que quiere que usted le vaya adelante, uno tiene que valorarlo y pues bueno, preservarlo, ¿no? Esas amistades son un tesoro que le ayudan y le fructifican su vida.
0: Sí, señor, a saber a valorar también las buenas amistades. Esa es una lección que le deja la vida. Y a mi primero, Heider Contreras, ¿qué lección le ha dejado la vida?
4: Bueno, Julián, así como lo dice el lema de nuestra infantería de Marina, en su escudo, la voluntad todo lo supera, yo creo que la vida nos ha enseñado que cuando uno le coloca voluntad a todo, y sobre todo también pues lo guía en el nombre de Dios, las cosas van saliendo, las cosas van caminando. Eso por un lado. Y otra cosa que yo creo que la vida nos ha enseñado a muchos es a no confiar en todas las personas. Muchos casos, y yo creo que a la mayoría hemos confiado a veces en ciertas personas que nos terminan de pronto desilusionando. Entonces yo creo que la vida nos ha enseñado a todos a no confiar en todas las personas.
0: 8 de la mañana, 21 minutos. Y ahora, Eliasid Guzmán, ¿qué lección le ha dado la vida?
5: Bueno, muy importantísima la pregunta, mi primero, y buena reflexión la de los compañeros anteriores, y es que definitivamente pues hay muchas lecciones que nos ayudan a superar límites, a hacer las cosas bien, a hacer las cosas correctas. Precisamente pues cuando vi el tema del día, traje a colación de inmediato a mi mente sobre cuando estaba niño, y es que me iba subiendo a un árbol de guayaba. Y me dice mi mamá, mira, bájate de ahí. Y yo le hice caso en el momento. Cuando mi mamá dio la vuelta, me subí y, oh sorpresa, que me he caído, me descompuse o me disloqué el brazo, como se dice. Entonces, pues, ahí vino la hora donde desobedecí esa orden sagrada. Y siempre hemos escuchado de que las mamás tienen una sabiduría o ese sexto sentido también. Entonces, pues, hay que tomar conciencia también, y como siempre hemos dicho, el que no coge consejo no llega viejo, y precisamente pues esa desobediencia me acarrió esa caída desde el árbol, que pudo ser más grave, pero que bueno, me enseñó la vida de que hay que obedecerle a los padres, y que de hecho pues en las Sagradas Escrituras está también de que el hijo sabio alegra al padre, pero el hijo necio es tristeza de la madre.
0: Así es, muy buena reflexión que nos deja a esta hora de la mañana, Eliasid. Yo considero que a veces uno, por no hacerle caso a los padres, toma malas decisiones. Desde la experiencia de ellos, pues hay que aprender. Hay ocasiones en las que uno no tiene que hacerle caso a los padres, y es cuando se trata del futuro, ¿no? Porque a veces ellos tienen también un temor, y es desprenderse de sus hijos. Entonces, en el caso mío, cuando yo me iba a venir para acá, para la Armada, a mi mamá no era que le gustara mucho la idea, la verdad. Nunca me dijo que no, pero tampoco estaba tan de acuerdo. Mi papá sí es una de las personas que él, la verdad, pues no le dice a uno que no. Él siempre, piénselo muy bien, si eso es lo que usted quiere, pues hágalo. Si no, pues hay otras opciones de vida para que usted las haga. Y yo creo que después de ver todo lo que uno ha conseguido acá en la institución, el progreso que uno ha tenido, ellos dicen, bueno, valió la pena de que se haya arriesgado y que haya tomado la decisión de ser parte de la Armada de Colombia. Son las 8 de la mañana, 23 minutos, y una de las cosas que a mí, en lo particular, me ha dado como lección la vida, es de que pues uno tiene que valorar a la familia, tiene que valorar, como decía Richard, a los buenos amigos, y ante todo, valorar las pequeñas cosas. Otra lección también que he aprendido es que el dinero no lo es todo, que usted puede tener mucho dinero, usted puede ser millonario, pero no puede comprar ni la salud ni la vida. Esa es otra de las lecciones que me dio la vida a raíz de una situación familiar que nos ocurrió y que fue muy dolorosa para nosotros. Y entendimos eso, de que uno puede tener dinero, puede tener trabajo, puede tener lo que sea, pero no puede comprar la vida, no puede comprar la salud, y a veces tampoco no puede evitar las tragedias. Lamentablemente es así, y uno aprende a valorar mucho más la vida, porque pues en ocasiones uno se concentra tanto en trabajar, en el dinero, en conseguir cosas materiales, y deja de vivir cosas bonitas, pequeñas, que son esos abrazos, esos momentos en familia que uno debe atesorar siempre y debe llevarlo siempre en el corazón. Para Andrés Torres, ¿qué lección le ha dejado la vida?
1: Yo he aprendido pues con el transcurso de mis años que es más importante en la vida el respeto y la humildad abren más puertas que el orgullo. Yo pienso que es uno de los pilares pues que uno debe tener muy en cuenta antes de hacer cualquier cosa, ya que pues muchas veces el orgullo no lo deja avanzar a uno en muchas metas que se propone uno en la vida.
0: Ocho de la mañana, 25 minutos. Vamos a hacer una pausa musical en esta mañana. Y a propósito, pues viene una canción que ha lanzado el grupo Niche hace un par de semanas atrás y se llama Realidades. Y nos habla también un poquito acerca de esas cosas que ocurren, de esas realidades de la vida. El grupo Nietzsche, Realidades, se llama esta canción. Aferrados a sus codos.

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2: Vamos a irnos con una invitada especial que tenemos a esta hora de la mañana a través de los 89.3 de la emisora Marina Estéreo Arauca y a través de nuestra red de emisoras de la Armada de Colombia, Andrés.
3: Así es, Julián, se trata de la señorita Daniela Tobar, quien se encuentra en el Festival de la Cachama en Puerto Gaitán, Meta. Señorita Daniela, bienvenida a los micrófonos institucionales de Marina Estéreo, bienvenida al magazine informativo Marina al Día, buenos días.
4: Hola, muy buenos días, espero que estén muy bien, muchísimas gracias por la invitación para dar a conocer pues la cultura y dónde estamos ahorita, hoy en día.
3: Bueno, Daniela, coméntenos un poco de esa importante fundación que tiene usted de Soga y Bordón. ¿De qué se trata Soga y Bordón en el departamento de Arauca?
4: Bueno, mi fundación es una fundación cultural representativa de la cultura llanera. Nos dedicamos a la formación en el arte de la danza llanera, donde enseñamos a niños desde los 5 años, jóvenes y adultos, el amor y el arraigo por la cultura. Nuestro eslogan es tradición científica, porque la idea es llevar a los eventos más grandes y a los eventos nacionales algo de la tierra del Joropo, ¿sí? Algo, un poquito de la tierra del Joropo. Y ya este año cumplimos 15 años trabajando en pro de la cultura. Somos gestores culturales del municipio, muy orgullosos de ser llaneros. Y nada, invitarlos a que la gente haga actividad física a través de la danza o haga alguna disciplina artística correspondiente al tema llanero.
2: Bueno, vamos a preguntarle a Daniela acerca de la participación de la Academia de Baile Soga y Bordón en el Festival de la Cachama. Esto es en Puerto Gaitán, Meta, ¿cierto? En este momento usted se encuentra con una delegación en representación de Arauca. ¿Cómo es esta representación que ustedes están haciendo?
4: Sí, señor. Bueno, hoy ando como delegada del departamento de Arauca en el Festival Internacional de la Cachama. Traemos una delegación de dos parejas de baile, una tradicional y otra espectáculo, una voz recia femenina, voz recia masculina y pasaje inédito. Son las modalidades, algunas de las modalidades que se ven en el tema del arte cultural llanero. Son modalidades como los copleros, las parejas de baile, las borreyes. Acá en el Festival Internacional de la Cachama se viene por delegación. Tienes que traer toda la representación completa, parejas de baile, pasaje, voz de reyes. Entonces venimos a representar un grupo de personas, el departamento de Arauca como tal. Está muy bien conformada la delegación, esperamos entrar en el podio con todos los participantes. Y me gustó muy lindo, acabo de iniciar el evento acá y me pareció súper chévere la dinámica de calificación, porque están calificando con paletas. Entonces tú subes a la tarima y de una vez te dan la puntuación en tarima. Algo que pues ayuda mucho a que no haya fraude en los eventos y pues le da a usted una vez el parte de saber en qué puesto o en qué posición va quedando a raíz del festival.
2: Bueno, muchísimas gracias a Daniela por regalarnos estos minutos de su tiempo. Sabemos que en este momento ella está comprometida con una serie de actividades allá en este importante Festival de la Cachama en Puerto Gaitán y que está también representando a la ciudad de Arauca, al departamento de Arauca en general, en este importante festival. Muchas gracias, Daniela, y esperamos que pues le vaya muy bien en esta representación que están realizando de la Tierra del Joropo.
4: Gracias a ustedes por estar pendientes, realmente es muy bonito que tengan en cuenta este trabajo que se hace. Y nada, yo les estaría avisando porque estoy muy segura que Arauca hará un gran trabajo en el Festival Internacional de la Cachama.
2: Bueno, muchísimas gracias a Daniela por su participación. Nos vamos a ir entonces ya con los corresponsales en el Magazine Marina al Día, porque tenemos bastante información en esta mañana.
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2: 8 de la mañana, 35, nos vamos rápidamente para avanzar en esta mañana informativa a través del Magazine Institucional Marina al Día. Vamos para Magangué a esta hora de la mañana. El señor sargento primero Oscar Lora está con nosotros para brindarnos información importante de esta hermosa tierra, de esta tierra bañada por el río Magdalena. Muy buenos días, mi primero Oscar Lora.
5: Y para todas las mesas de trabajo que a esta hora están conectadas a través del Magazine Institucional Marina al Día, como tú bien lo has mencionado y como lo hicieron en el preámbulo del señor almirante, comandante de la Fuerza Naval del Caribe, donde el día de ayer zarpó el buque para llevar a cabo lo que tiene que ver con el navegando la campaña, navegando el corazón del Magdalena. En el día de ayer y el día de hoy, en el corregimiento de Yati, se están llevando a cabo una serie de actividades en el preámbulo de esta gran jornada, teniendo en cuenta que el MFIN 17 es el epicentro de esta actividad. Allá nos encontramos con los integrantes de la Oficina de Acción Integral, la empresa de aseo del municipio, comunidad y otras entidades para llevar a cabo esta gran actividad que está desde bien temprano realizando. No sé si ya tienes conexión con los corresponsales que tenemos en ese ese punto, si ya te enviaron la solicitud, si ya la aceptaste, ¿me confirmas?
2: ¿Quiénes se encuentran en esta región? Por acá se ha incorporado a nuestro magazine Ríos.
5: Sí, el bueno. Cabo Río, que hace parte de la Oficina de Acción Integral, está el infante María Profesional Díaz, que va a ser el corresponsal de esta toda la jornada. Durante todo el tiempo va a estar en los municipios, nos va a estar diariamente retroalimentando de toda esta gran actividad. Entonces, si tenemos conexión con Díaz, buenos días.
2: Bueno, está conectado, pero no ha abierto el micrófono.
5: Habilita el micrófono, por favor.
6: Sí, buenos días, ¿me escuchan?
5: ¿Qué más, Díaz? ¿Cómo estás? Sí, te escuchamos fuerte y claro. Cuéntame, ¿cómo va esa gran actividad en el corregimiento de Yatí? Danos ¿en qué parte se encuentran? ¿Qué entidades?
6: Buenos días, claro que sí, primero estamos aquí en el corregimiento de Yatí, donde se unió la comunidad de Yatí, la Junta de Acción Comunal, y también se unió Aseo Pronto, Guardianes de Bolívar, y toda la comunidad. Estamos haciendo una jornada de embellecimiento, creando un medio ambiente en esta zona del colegio, exactamente, en el mega colegio, ya que se viene la campaña Navegando al Corazón de Magdalena. La gente está muy animada y están todos colaborando con esta causa que es muy importante para nuestro entorno ambiental.
5: Buenos días, muy importante. ¿Cuántos días se van a llevar a cabo? ¿Cuántos días va a durar esta campaña? Y ya como lo dije anteriormente, tú vas a ser la persona que nos va a estar retroalimentando cada vez que puedas y cada vez que tengas buena señal de toda esa gran información y de todo lo que van a ir realizando en las diferentes comunidades donde van a abarcar esta campaña Navegando al Corazón de Magdalena.
6: Esta campaña de aseo y embellecimiento empezó el día de ayer 25 y concluye hoy, termina el día de hoy. Para el día domingo estar aquí, porque vamos a estar el día domingo todo el día, donde inicia aquí en el corregimiento de Yatí, Navegando al Corazón de Magdalena, campaña que estamos esperando con ansias. La comunidad está animada, muchos niños participando, mujeres, cabeza, hogar, hombres, todo el mundo aquí dejando este pedazo de aquí porque estaba muy sucio mi primero, y la gente está animada esperando esta campaña con ansias.
5: Bueno, esa es la gotica de arena o el granito de arena que la Armada de Colombia siempre hace para ayudar a los más necesitados. No sé si tienes por ahí la oportunidad de hablar con algún habitante o con el integrante de la HAC o algún de Aseo Pronto que pueda también darnos un concepto de esta gran actividad.
6: Claro que sí, aquí me voy movilizando rapidito aquí a una de las presidentas de la Junta de Acción Comunal, que ya mismo se las presento.
5: Te cuento, Julián, que segundo, son actividades que se hacen para llevar a cabo...
6: Doña Presidenta de la Junta de Acción Comunal. Aquí estoy con la Presidenta, ella misma se va a presentar y le va a decir a usted lo animada que está en esta jornada.
7: Bueno, muy buenos días a todos, Dios me los bendiga grandemente. Habla con la Presidenta, la INE Patricia de la Barrera Sandoval, Presidenta de Acción Comunal de Yatí Central, ¿oyó? Nos encontramos en esta jornada muy bonita, gracias a Dios y a ustedes, Aseo Pronto, las acciones comunales que hacemos aquí, presencia que está por venir y la actual, la nueva que se eligió a nombre de Hansi Fernet, todos pues con las 10 bien puestas, ahora se sumó el profe Javier, que tiene sus equipos de fútbol aquí en Yatí, también ya trajo todos los niños, miren. Somos más y aquí estamos con la 10 puesta y gracias, mi gracias allá a la Infantería Marina, que es el que tiene toda esta actividad, nos tiene trabajando con la comunidad, pero qué bonito, qué bonito. Gracias, aquí seguimos con la 10.
5: Bueno, muchas gracias a ti, esa es la articulación que la Armada de Colombia siempre hace con las entidades gubernamentales y con la comunidad para trabajar. Cuando trabajamos en equipo, todo lo hacemos mejor, Díaz.
6: Así es mi primero, esta actividad es que la gente pide, que está pidiendo más a seguido, y la verdad muy agradecidos acá con el Batallón y la Armada Nacional. Este es el Jeffrey Sondía, les habló desde la sintonía y espero que tengan un buen día. Chao, chao.
5: Buenos días, muchas gracias, Julián, eso es nuestro corresponsal en el corregimiento de Yatí, en esta gran actividad que estamos llevando a cabo, una jornada de embellecimiento y limpieza en el sector del mega colegio de Yatí, donde se va a llevar a cabo el desarrollo de la campaña Navegando el Corazón de Magdalena en el corregimiento de Yatí, que inicia el próximo domingo.
2: Bueno, excelente jornada. Además, pues se aprovecha también para embellecer estos sitios que son del gozo y el disfrute de todos los habitantes del corregimiento de Yatí. Muchas gracias a nuestros corresponsales desde el departamento de Bolívar, exactamente desde Magangué, donde será el epicentro de esta nueva campaña Navegando al Corazón del Magdalena. Ahora nos vamos rápidamente para el departamento del Cauca, el municipio de Guacpi, en el Pacífico Caucano. Allá está el señor sargento viceprimero Willy García, quien nos va a ampliar la información que tenemos desde esta importante región del país. Muy buenos días.
8: Julián, muy buenos días para usted y para todo el equipo de trabajo en estos momentos en el Magazín Marina al Día. En el día de hoy les saludamos desde aquí, desde el municipio de Guapi, departamento del Cauca, que hoy amanece con una temperatura de 28 grados centígrados, el día mayormente soleado. Pues les comento que hallados dos depósitos ilegales con explosivos del Gabor Jaime Martínez. La Armada de Colombia en desarrollo de operaciones conjuntas con el Ejército y la Fuerza Aeroespacial Colombiana logró la ubicación y destrucción de dos depósitos ilegales con explosivos que pertenecían al grupo organizado Gabor Jaime Martínez en la zona rural del municipio de López de Micay, en el departamento del Cauca. Gracias a la información de inteligencia y mediante labores de registro y control militar de área en el sector de Taparal, municipio de Micay, de López de Micay, Cauca, unidades de la Brigada de Infantería Marina número 4 ubicaron pues dos depósitos ilegales, hallando en su interior 28 artefactos explosivos con aproximadamente 150 kilogramos de material explosivo, 6 escopetas cargadas con propulsores, un medio de lanzamiento tipo mortero improvisado, una pistola con proveedores, 1,239 cartuchos de diferentes calibres como material de intendencia alusivo a las extintas FARC-EP, gracias y también prendas de uso privativo de las fuerzas militares. Pues se presume que este material bélico estaría destinado para facilitar actividades delictivas de esta organización criminal, generando temor, zozobra en las comunidades del litoral pacífico caucano. El material incautado fue puesto a disposición de las autoridades competentes, mientras que los explosivos fueron destruidos de manera controlada por el personal especializado de explosivos. La Armada de Colombia continúa en desarrollo de operaciones ofensivas con el control que permita neutralizar las amenazas de los grupos armados ilegales, ratificando su compromiso y la protección de los habitantes en todo el litoral pacífico colombiano. Y también les tengo otra noticia importante de resaltar. Esta, pues, la Armada de Colombia realizó la evacuación médica de dos mujeres gestantes en Buenaventura. Pues les comento que una de las madres dio a luz en la unidad de reacción rápida de Guardacostas con el apoyo de los marinos. El cumplimiento de su misión de salvaguardar la vida humana y brindar apoyo oportuno a las comunidades del litoral pacífico colombiano, la Armada de Colombia, a través de la estación de Guardacostas de Buenaventura, pues realizó dos evacuaciones médicas de emergencia, donde dos mujeres en estado de gestación desde el corregimiento La Bacana y zona rural del Distrito Especial de Buenaventura. Los procedimientos tuvieron lugar cuando el personal de Guardacostas de la estación de policía de La Bacana se comunicó con la estación de Guardacostas de Buenaventura solicitando el apoyo para realizar el traslado inmediato de dos mujeres gestantes que se encontraban con dolores de parto. Una vez conocida esta situación, se desplegó la unidad de reacción rápida de la institución naval para llegar hasta el lugar. Durante el desplazamiento hacia Buenaventura, una de las pacientes pues entró en trabajo de parto y dio a luz a bordo de la unidad. Gracias a la rápida reacción y acompañamiento brindado por los marinos de Colombia, tanto las dos madres como los recién nacidos se encuentran estables y pues llegaron al muelle principal de puerto, donde el transporte marítimo constituye pues el principal medio para llegar a los servicios de salud en estas regiones apartadas del territorio colombiano. La Armada de Colombia reafirma su compromiso para salvaguardar la vida humana y velar por el bienestar de las poblaciones ribereñas del litoral pacífico colombiano, disponiendo permanentemente sus capacidades, sus unidades y el talento humano en beneficio de los habitantes de la región de este país. Asimismo, invita a la comunidad a informar cualquier situación de riesgo y emergencia a la línea 147 disponible las 24 horas. Pues esta es toda la información. Julián, desde el municipio de Guapi, departamento del Cauca, informó Sargento Viceprimero Willy García. Continúen ustedes con más información. Feliz fin de semana.
2: Bueno, muchas gracias a mi primero Willy García. Y de paso, pues también preguntarle, ¿no? ¿Cuál ha sido esa lección que le ha dejado la vida?
8: Bueno, yo digo que una de las lecciones más importantes que a uno le deja la vida es que nada es para siempre. Así que sin importar lo que haya que hacer, hay que fluir, hay que soltar el control y pues valorar el presente. Y también hay que priorizar el amor propio, aceptar el pasado y seguir adelante.
2: Bueno, ahí está.
8: Gracias, Julián.
2: Muy buena reflexión de William García desde el departamento del Cauca, desde el municipio de Guapi en el Pacífico Caucano, que también para estos meses de julio y noviembre se prepara para recibir muchos visitantes en la temporada de avistamiento de ballenas. Son las 8 de la mañana, 47 minutos. ¿Qué tal si vamos con la nota deportiva? Vamos a escuchar los deportes en esta mañana porque bastante información deportiva que hay y más en torno a este Mundial 2026.
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10: Muy buenos días, queridos oyentes, bienvenidos a la sección deportiva del magazine institucional Marina al Día. Quien les saluda, infante de Marina profesional, Julián Rodríguez, de la Armada de Colombia. Les quiero contar, queridos oyentes, que el partido entre Paraguay y Australia en la Copa Mundial de la FIFA 2026 terminó con un empate 0-0 en San Francisco, resultado que clasificó a Australia como segundo del grupo D y dejó a Paraguay con opciones de avanzar como uno de los mejores terceros. Fue un encuentro táctico y cerrado, con pocas ocasiones de gol, donde la defensa paraguaya contuvo los intentos australianos y el mediocampo oceánico dominó la posesión. La figura fue Aiden por su despliegue físico, mientras que el joven Lucas Harrington debutó como el más joven en un mundial. En síntesis, un duelo sin goles, pero con un gran impacto en la clasificación de ambos equipos. Por otra parte, les quiero comentar, queridos oyentes, en la fase de grupos del Mundial 2026 ya concluyó y quedaron definidos los cruces de los inéditos 16avos de final, que se jugarán entre el 28 de junio y el 3 de julio en Estados Unidos, México y Canadá. Con esta ronda participarán 32 selecciones, los 12 líderes de grupo, los 12 segundos y los 8 mejores terceros, en un formato histórico que amplía la emoción del torneo. Cruces destacados de los 16avos: Sudáfrica se enfrentará a Canadá, el primer duelo de la fase, el 21 28 de junio en Los Ángeles. Brasil versus Japón, choque atractivo en Houston el 29 de junio. Argentina versus Uruguay, clásico sudamericano en Miami el 3 de julio. México versus Escocia, partido en el Estadio Azteca el 30 de junio. Inglaterra versus Cabo Verde, duelo llamativo en Sylt el 1 de julio. España versus Austria y Portugal versus China, programados para el 2 de julio. Colombia versus Croacia el 3 de julio en Kansas City, buscando un cupo a octavos. Algunos de los formatos y reglas de este Mundial 2026, en la nueva ronda eliminatoria por primera vez se juega en Rounds of 32 en la Copa del Mundo. En cuanto a la clasificación, pues avanzan los dos primeros de cada grupo y los ocho mejores terceros. En cuanto a la definición de partidos, si hay empate tras 90 minutos, se juega prórroga de 30 minutos. De persistir la igualdad, se define por penales, pues es la primera vez que el Mundial incluye esta ronda, y cada partido será la eliminación directa, con prórroga y penales si es necesario. El camino hacia la gloria mundialista ya está en marcha. Por otra parte, les quiero comentar, queridos oyentes, que en un partido vibrante de la Copa Mundial de la FIFA 2026, Turquía derrotó 3-2 a Estados Unidos en Los Ángeles, con un gol icónico de Can Ayane al minuto 90+8. El encuentro estuvo lleno de emociones. Auston Truski abrió el marcador temprano para los locales, pero Ardan Guller y Orkun le dieron la vuelta al resultado con caridad y fantasía. Estados Unidos reaccionó con un golazo de volea de Sebastián Berhalter para el 2-2 parcial. Aunque el arquero Hakir mantuvo a raya a los norteamericanos con atajadas decisivas, finalmente en la última jugada Ayhan selló la victoria turca tras una brillante acción de Guller. Y en el ciclismo, queridos oyentes, el Tour de Francia 2026 pierde a uno de sus favoritos. El británico Oscar Onlain no podrá participar por una lesión en el hombro. El equipo Ineos reorganiza su estrategia con Carlos Rodríguez, Baukelin y Aresman como líderes, mientras surge la posibilidad de que el colombiano Egan Bernal sea incluido en la nómina. Y hasta aquí, queridos oyentes, con toda la información deportiva. Sigan en estudio con más información. Que tengan excelente día.
2: Ahí estaba la nota deportiva. Vamos rápidamente a la ciudad de Bogotá con Joel Ramírez, que tiene información también a esta hora de la mañana. Joel, muy buenos días. Bienvenido al Magazine Marina al Día. Bueno, parece que Joel no está conectado. Ocho de la mañana, 52 minutos. Entonces vamos a ir rápidamente, antes de irnos con... tenemos un invitado, vamos a ver si logramos tenerlo. Vamos a ver, porque se nos acaba de ir nuestro invitado especial, el infante de marina profesional Carlos Pérez, que está de lanzamiento. Es un artista y es también un tripulante de nuestra Armada de Colombia, que vamos a saludar. Está lanzando una canción que se llama Fiesta, una canción bastante amena, como para un fin de semana, como para un viernes.
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2: El Big Rango. Saludamos a Big Rango, infante de marina profesional Carlos Pérez. En este momento él se encuentra destacado allá en la Fuerza Naval de la Amazonía. Él hace parte de nuestros grupos EXDE, así que quiero saludarlo, porque hoy ya no viene como Carlos Pérez, infante de marina profesional, sino como Big Rango. Es un artista que está pues haciendo cosas muy interesantes en la música y se ha venido con una canción que se llama Fiesta. Muy buenos días, Vic, ¿cómo vamos?
11: Buenos días para todos, ¿cómo están? Bendiciones, alegre, contento, y gracias por darme la oportunidad, el espacio de estar aquí con ustedes, con Marina Estéreo. Espero que desde sus emisoras, en cada parte donde estén, en cada lugar del país, estén escuchando mi música, estén disfrutando, y me alegra mucho que me tengan en cuenta siempre en estas entrevistas, en este espacio, y agradecido con ustedes. Muchas gracias.
2: Listo, pues bueno, quiero que usted nos hable un poquito de quién es Big Rango.
11: Sí, señor. Y primero, bueno, primero que todo me presento, soy el infante de marina profesional Pérez Urango Carlos Daniel. Vengo, soy de la ciudad de Montería, Córdoba. Ya llevo, que desde que estoy aquí como tal en la Armada Nacional, aquí ejerciendo este uniforme, tengo 5 años que ya llevo como profesional. Esos 5 años también prácticamente son como mi carrera musical, porque desde que yo entré acá fue cuando empezó como esa ese gusto de querer seguir ejerciendo mi carrera artística, porque se me brindaron muchas oportunidades. Entonces, Big Rango es un artista que hace música urbana, pero no solamente se queda en el reggaetón, ni en música, si me entiendes, solamente música urbana, también hace, compone música alegre, música también, si me entiendes, para todo tipo de personas. Y la idea es seguir creando música que lleve, que lleve un mensaje bonito, sea romántico, sea alegre, sea triste, y que la gente se identifique. Big Rango es un artista muy versátil.
2: Bueno, Big Rango es un artista emergente de nuestra institución, porque él hace parte aquí de la Armada de Colombia y ha sabido conjugar esas dos pasiones, ¿no? La pasión por el servicio, la pasión por trabajar en pro de las comunidades, por la paz, por la reconstrucción del tejido social, también para salvar vidas desde esa importante especialidad como la es la de explosivos y desminado. Entonces, pues vamos, ¿qué tal si nos habla un poquito antes de irnos con la canción que se llama Fiesta? Esta canción, ¿quién la compone? ¿De dónde nace Fiesta?
11: Señor, bueno, esta canción como tal... recuerdo yo que estábamos en el estudio, en el permiso pasado que yo fui, nos reunimos en el estudio musical, estaba yo con mi grupo de trabajo que está en manos de ENC Company, que es el sello discográfico con el que estamos trabajando, que me apoya, y con otro artista que se llama DM Music. Nos conocimos ahí en el estudio, trabajamos, estaba yo grabando un tema, y me presentaron al artista y me dijeron, bueno, ustedes dos tienen muy buen talento, tienen... pueden hacer algo que de verdad sea diferente a lo que se está escuchando hoy en día, que la música urbana como el track, el reggaetón, pueden hacer algo más alegre. Y ahorita que está viniendo lo del fútbol, la pasión, la fiebre del mundial, pues decidimos tomar una canción así que genere fiesta, alegría, que dé esa motivación, esa gana de transmitir eso. Y la canción la compusimos entre los dos. Se habla de momentos alegres, donde estamos compartiendo en familia, en grupo, con la persona que tienes al lado. La fiesta siempre puede ser en un momento dado, como puede ser en un partido de fútbol, puedes estar ahí compartiendo con tu familia. Entonces la canción transmite esa energía, por eso dice, La fiesta está buena para bailar juntos bajo el sol, está buena, está buena.
2: Gracias a Big Rango, que esta mañana pues nos regala esta canción. Es el lanzamiento exclusivo a través de nuestra red de emisoras de la Armada de Colombia. Incluso pues ahorita les voy a enviar a todos nuestros directores esta canción para que la tengan en cuenta en sus parrillas de programación, y por supuesto apoyemos a este talento de nuestra institución, el Infante de Marina Carlos Pérez, conocido en el mundo de la música como Big Rango. Bueno, Vic, que sea usted el que presente esta canción para escucharla completica, y le agradezco por su tiempo, porque yo sé que también tiene compromisos con el servicio. Así que preséntenos esta canción de manera oficial, Fiesta, en Marina Estéreo.
11: Okay. Bueno, mi gente, ya saben, este es el Big Rango y espero que les guste esta canción. Vayan a mi canal de YouTube, se llama Fiesta. Espero el apoyo de ustedes, denle en play, cariño, y comenten ahí en mis redes sociales. Ya saben que me pueden compartir en mis redes sociales como Big Rango Oficial en Instagram, en Facebook y en YouTube. Y todo también es...
2: Aquí está entonces lo nuevo de Big Rango sonando a través de la red de emisoras de la Armada de Colombia.
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0: Bueno, con esta canción nos vamos a despedir, agradeciéndoles como siempre a todos nuestros oyentes, a todos nuestros tripulantes de la Red de Emisoras de la Armada de Colombia, que estuvieron con nosotros durante este magazine institucional Marina al Día. Bueno, vamos despidiéndonos entonces también desde Coveñas, mi primero Haider Contreras, Richard Lagares, muchas gracias por habernos acompañado en esta emisión del magazine Marina al Día en este 26 de junio del año 2026. Nueve un minutos, mi primero Haider Contreras. Bueno, ellos al parecer ya se desconectaron de esta transmisión. Les agradecemos entonces su participación. ¿Julián? Sí, señor, lo escuchamos.
1: Sí, sí, aquí estamos conectados. Bueno, sí, ya 9 de la mañana con 2 minutos. Agradecerle a Julián, a todas las personas que nos escuchan a través de la Red de Emisoras Marina Estéreo, hoy con el magazine Marina al Día. Bendiciones para todos. Aquí estuvimos acompañándote en esta emisión más del magazine Marina al Día.
0: Richard Lagares también estuvo con nosotros en esta mañana. Muchas gracias por la información que nos brindó desde Málaga, Bolívar.
2: Así es, mi primero, un saludo cordial para usted. Gracias por estar firme en la sintonía. Todos los que estuvieron firmes en la sintonía, nuestros oyentes, gracias a toda la mesa de trabajo en Arauca, en Coveñas, y bendecido día para todos ustedes. Ya saben, todos somos Venezuela, todos somos Venezuela.
0: Sí, señor, así es, todos somos Venezuela, a orar mucho por este hermoso país que, pues bueno, el reporte que se ha dado, ya que nos habla aquí Richard, es de 235 muertos reportados en estos momentos, 4.300 heridos. Eso pues lo ha manifestado el gobierno de Venezuela. Y pues lastimosamente tenemos que ser realistas, pero esa cifra va a aumentar, ojalá que no aumente tanto, que este grupo de rescatistas que ha llegado desde diferentes países como Colombia, El Salvador, Perú, Brasil, México, los Estados Unidos, Francia, Inglaterra y España, que ya están en Venezuela, pues logren encontrar más personas con vida. La verdad es que la reacción en las primeras 24, 72 horas son vitales, por eso pues muchos países han actuado de manera muy rápida. Así que todos somos Venezuela. Nos despedimos desde Arauca. Soy el sargento viceprimero Julián Cantillo Gómez, quien nos acompañó en esta mañana.
3: Soy el suboficial segundo de la Armada de Colombia, Andrés Torres, quien estuvo con ustedes durante esta emisión del magazine Marina al Día, hoy desde el departamento de Arauca. Feliz inicio de fin de semana, Dios los bendiga y aprovechen un poco el tiempo, ¿no?
0: Bueno, por acá nos actualiza mi primero Haider Contreras, nos dice que ya ascendió a 589 las víctimas. Es como les estaba comentando, esta cifra lamentablemente va a aumentar. Vamos a dejarlos entonces en esta mañana con las estereomarinas top 3 desde Turbo. Así que muchas gracias a todos nuestros oyentes y los dejamos con este top 3 de las canciones más sonadas en Turbo.
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1: 9 de la mañana, con 5 minutos.
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Sí, señor, hoy es Viernoski. Buenos días. Hoy arrancamos este programa bien bacano y estamos escuchando a Los Infieles. Enséñame a olvidar ese tema bacano, ese tema espectacular. Sonando aquí a través de los 91.7 FM. Oye, saludo para la gente de San Antero, saludo para el pelado Milton. Oye, la gente que le pone el alma, gente que le pone la sabrosura, gente.

en los barrios, en las veredas. Hoy Viernoski, hoy es ya 26 de junio de este mes 06 de este año 2026. Oye, se está acabando el año, se está acabando el año, se está acabando este mes. Así que para todos ustedes, mis fieles marinistas, esta hora de la mañana, como siempre, una mañana bien bacana, como siempre, dándole gracias a Dios por un nuevo día, por un nuevo despertar, por un nuevo amanecer. Gracias, papito Dios, por tus bendiciones, porque tenemos a nuestras familias con vida, porque tenemos ese aire que nos regalas a diario, porque tenemos un techo, porque tenemos trabajo. Gracias, papito Dios. Así que arrancamos este programa Tsunami de Éxito en esta mañana de hoy. Oye, viernes, fin de semana y con puente festivo. Y mañana a la espera del partido de Colombia.

Está en nuestra más selección Colombia, Luchito Díaz. En Portugal, Cristiano Ronaldo. Sí, señores. Arrancamos esta mañana bien bacana, esa mañana súper chévere. Saludo para el gremio de mototaxistas, para la gente del comercio, para la gente que está en la plazoleta de mercado, para todos los campesinos, oye, que se levantan desde

dice gente bacana, gente que le gusta trabajar, porque toca trabajar, sí señor, porque si no trabajamos, no llevamos el billetico a la casa, tenemos que trabajar, claro.

Así que ya saben, está habilitado el 321-817-8263. 321-817-8263. Para que me reporten sintonía. Cuéntenme a ver qué están haciendo a esta hora de la mañana. Oye, ya los jóvenes salieron de vacaciones. Me imagino que ya están ahí en casa levantados de temprano. Llevándole a la mamita a barrer, a lavar los platos, a hacer los quehaceres de la casa. Me imagino. Esos jóvenes, algunos se van para el campo con los papitos. Oye, saludos para la gente de Cúcuta, para el pelado Gómez. Gente de Cúcuta, gente, está como rabioso el pelado que tiene, ah. Y eso que no está el sol caliente. ¿Qué tal si estuviera el sol caliente? Bueno, aquí estamos a esta hora de la mañana, súper bacano. Oye, una mañana súper fresca, una mañana rica. Oye, como una mañana.

Oye, por acá nos envían saluditos. Por acá nos dicen: hola, Lucho. Buenos días, buenos días, buenos días, buenos días, buenos días. Buenos días, muchas bendiciones para todos ustedes. Oye, saludo para Norbey Martínez. Oye, para Ana López, para Lilibe. Saludito para

0: nuestro amigo y colega, el canario de la radio, locutor de Marina Estéreo. Bueno, buenos días, buenos días, buenos días, buenos días.
1: Hola Lucho, buenos días para ti, para todos los oyentes, todos los que amplifican la 91.7 Marina Estéreo, la radio de la gente. Hoy viernes, Viernoski, iniciando el fin de semana con Marina Estéreo, iniciando este morning show con estos caballeros de Marina Estéreo, la radio de la gente.
0: Sí señor, ya usted lo dijo. Ya usted lo dijo, cuando son las 9:41 minutos de la mañana, ya los oyentes empiezan a reportar sintonía a través de Marina Estéreo, la más bacana. Hoy amanecimos prendidos, ya amanecimos arriba. ¿Por qué será? ¿Por qué será?
1: ¿Por qué será?
0: ¿Por qué será?
1: Porque es viernes, porque es viernoski, Marina Estéreo lo sabe, estamos en modo mundial, estamos de un puente festivo. Oye, ¿sabes una cosa? No tengo muy claro el punto, pero me acordé ahorita que dije puente. ¿Te acuerdas que estuvimos haciendo el cubrimiento también de la apertura de las fiestas patronales del Carmen de Bolívar? Y tuvimos, mirando que estuvo de moderador en la apertura, Jairo Martínez, presentador de Telecaribe, y hizo una explicación que ya los puentes no existen, ahora son fines de semana, extendidos, ¿no? Ajá. Fines de semana extendidos, y explicaba ahí que la ley Emiliani, algo así hablaba él.
0: Ah, bueno, está bien, eso es un dato curioso, nadie sabía eso hasta que Jairo Martínez se lo explicó en la apertura de las fiestas patronales de la Virgen del Carmen, precisamente, ya están que arrancan.
1: Sí, señor, desde el 10 de julio la cabalgata de caballitos de palos.
0: De palos, de los niños. Y está casi también es Guaco por acá, ¿no?
1: Joaquín Hernández y fiestas patronales.
0: Sí, señor. Joaquín por acá estará con sus porros. Por acá también creo que va a ceder a su compañero porque él anda con su amigo. Ahorita vamos a enviar un saludo para Eddie.
1: Con Eddie, sí, señor. Eddie Simanca.
0: Sí, señor. 9:43 minutos. Oye, sí, estamos bajo la dirección del señor sargento viceprimero Wilmer Martínez, director de Marina Estéreo. Oye, bacanísimo, por acá nos envían saluditos a esta hora de la mañana. Vamos a ver qué nos dice. Hola, Marina Estéreo, muchachos, qué buena energía por acá nos dice. Claro, ya amanecimos contentos. Oye, pues será porque. Oye, será porque estamos, como dicen por ahí, con los verdes. ¿Será porque estamos con los verdecitos? Los
1: no cotorros.
0: Los cotorros. Oye, pues sí, saludos para la gente que está en los barrios a esta hora de la mañana. La gente que está en las fincas, en las veredas. La gente que está fuera del país. Y los que están en nuestro país. Gente que está en los llanos, en Lorica, en Montería, en Sincelejo, en Sampués. En España, escuchando Marina Estéreo. Anda, bacanísimo, ¿no?
1: Sí, señor, bacanísimo, bacanísimo, como dicen por ahí. Oye, ese Viernoski, el cuerpo lo sabe, Marina Estéreo te lleva la energía, te lleva la actitud para que inicies esta mañana de fin de semana con Marina Estéreo. Aquí saludando también a todas las veredas del Carmen de Bolívar y de parte de Sucre, donde quiera que llegue nuestra frecuencia, a la gente de San Francisco, a la gente de La Conquista, a la gente de Cerro La Pita, a la gente de Pintamonal, a la gente de Verdún, Padula, a la gente de Los Cerros, Arroyo de Arena, Caracolí, Santa Elena.
0: Oye, esta emisora llega lejos. ¿Qué tal si nos vamos con una champetica bien bacana a esta hora de la mañana? ¿Qué tal si nos vamos por acá con Cider? Esto se llama Tu Locura. Sonando aquí a través de los 91.7.

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1: 10 de la mañana en punto.
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0: Oye, precisamente por acá vamos a tener a un artista de talla nacional, talla internacional. El de Dayan Díaz, el canario. ¿Y cómo la ves?
1: Espectaculares, espectaculares. Dicen en Telemontes de María, estamos mirando esa información. Dice que ya ha confirmado oficial la venida, la llegada de el cantor, el de Dayan Díaz, el hijo del cacique.
0: Sí, señor. Esto va a ser de loco. Esto va a ser de loco porque ese es un artista que empezó desde abajo. Y ya es uno de, que está metido entre los grandes del vallenato de la nueva ola. Ahí se está dando la pelea con Silvestre Dangón. Sí, señor, canario. ¿Cómo la ves tú ahí?
1: Sí, señor. El hombre está pegado. Está en los número one.
0: Sí, señor. Son las 10:21 minutos de la mañana. Precisamente hablando del Dayan Díaz. Me voy con este tema. Te quiero enamorar. El de Dayan al lado de Lucas Dangón.

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1: 10 de la mañana y 33 minutos.
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hace Yo sé que tú me quieres, esto lo hace Grupo Veneno, Maldita Ambición. Son las 10:42 de la mañana y el tiempo sigue corriendo y nadie que lo detiene. Sí, señores, el tiempo sigue corriendo y nadie que lo detiene. Oye, por acá quiero enviar un saludo muy especial para Zoraida, que está ahí en Villavo escuchando Marina Estéreo. Gracias, mi amor, por estar ahí sintonizando Marina Estéreo, la número 1, los 91.7 FM. La Cuchicuchi del Carmen de Bolívar. Yo sé que tú me quieres, yo sé que tú me amas, mi amor. Oye, quiero por acá hacerle una invitación a todos los jóvenes que quieran ser parte de la Armada de Colombia como infante de Marina profesional. Quiero decirle que están abiertas las inscripciones para el curso 081 de Infante de Marina Profesional. Si usted quiere más información, se puede acercar a la Casa del Almirante. Por acá se encuentra el personal del Distrito de Cartagena de India. O si usted quiere prestar el servicio militar y ya es mayor de 18 años, menor de 24 años, y quiere prestar su servicio militar, también se puede acercar acá a la Casa del Almirante. Acá está todo el personal del Distrito de Cartagena de India. Ellos le dirán qué tienen que hacer. Ellos acá, los que quieran hacer el proceso para infantes de Marina Profesional, ellos acá le ayudan a hacer la inscripción. Así que aprovechen jóvenes. Este curso 081 de infantes de Marina Profesional estarán ingresando el próximo año.

0: Por acá me dicen, hola Lucho, buenos días, buenos días, buenos días, buenos días, buenos días, buenos días, buenos días. ¿Cómo amanecen? ¿Cómo amanecen? Por acá me dicen, bien, gracias a Dios, Luchito, bendecido para bendecir. Gracias por estar ahí. Con esa buena programación, claro que sí, está espectacular. Oye, por allá me dice Zoraida que ella está bailando. Ella dice que no es champetuda, que ella es llanera de pura cepa. Que le gusta la música llanera, pero cuando escucha estos petardos, ella dice, yo me siento como si estuviera en la costa. Como si estuviera por allá en Cartagena, como si estuviera en Montería, como si estuviera por allá en Barranquilla, escuchando estos petarditos espectaculares. Así que ya saben, jóvenes que estén entre 18 años y menor de 24 años y quieran ser parte de la Armada de Colombia, prestar su servicio militar, acérquense acá a la Casa del Almirante, que aquí estamos para brindarle toda la información. Por acá nos envían saluditos, vamos a ver qué nos dicen a esta hora de la mañana. Oye, por acá nos dicen, Lucho Flow, buenos días. Ahí están Elías David, ahí en Lavamotos, en la 41, escuchando Marín Estéreo. Gracias, mi hermanito, súbele el volumen. Prende la radio, que aquí estamos. Para sacarle una sonrisa a todos ustedes. Para llevarle la buena música en esta mañana de hoy. 10:46. ¿Qué tal si me voy por acá con este tema? Me fascina algo en tu cara. Eso se llama tu sonrisa, esto lo hace el Bici Crespo.
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2: Estoy emocionado, Lucho, te noto emocionado. 10:46, viernes, Viernoski, llevando la buena programación en Marina Estéreo, en Tsunami de Éxitos.

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1: 11 de la mañana, con un minuto.
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0: Va.
1: Sí, señores, son las 11:02 minutos. Oye, de la mañana. Oye, va puro, va porque va. Oye, la gente está emocionada con el partido de mañana. Oye, la gente que deje su marcador, claro, con Portugal mañana a las 6:30 de la tarde.
0: Mañana se hace un partido, Lucho, es bastante esperado, pero hace un partido reñido, ¿no?
1: Sí, señores, un partido muy reñido. En nuestra amada selección Colombia tenemos a Luchito Díaz, uno como los mejores.
0: James Rodríguez.
1: Y en
0: John Arias.
1: Ah, sí, John Arias. John Puerta. Allá en Portugal tenemos a quién nada más.
0: Cristiano Ronaldo.
1: Ronaldo, claro que sí. Eso va a ser un partidazo mañana. Bueno, son las 11:03. Llegamos a la sección de los que están de cumpleaños hoy. A lo que mi Dios le ha dado hoy la oportunidad de cumplir un añito más. Los que han cumplido una perla más de su existencia, ¿cierto que sí?
0: Sí, señora, a todas esas personas que hoy están cumpliendo años, decirle que Dios del cielo derrame aguaceros de bendiciones, le envíe bendiciones, que estén en familia, que estén allí compartiendo con sus seres queridos, un año más al collar de la existencia. Marina Exterior, como es de costumbre, de lunes a viernes, en este espacio de 11 de la mañana, celebra los cumpleaños a todos los que están de plácema, a los que escriben y a los que no escriben, también decirles mil bendiciones en este día, que Dios les siga bendiciendo grandemente, que sigan cumpliendo muchísimos años más de vida. Yo de mi parte le regalaría 150 años más.
1: Sí, señor. Yo unos 200 añitos. Los dejo por acá con Peter Magarreza al lado de Sergio Luis Rodríguez. Que Dios te bendiga.

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1: 11 de la mañana, con 34 minutos.
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0: 11 con 54 minutos de la mañana. Viernoski con fin de semana largo. Porque el lunes festivo. Sí, señor, llegamos a la parte final de este programa. Así que para todos ustedes, mis fieles oyentes, para todos los marinistas, espero que les haya gustado esta programación de este fin de semana. Porque aquí estamos con Marina Estéreo, la más bacana. Sí, señor. Canario.
1: Sí, señor. Así es, 11.55 minutos. Ya tenemos en todo el territorio nacional de Colombia. Nosotros llegando a la parte final. Hora de meter los pies bajo la mesa. Segundo golpe, decimos aquí nosotros en la vía militar. Mil bendiciones a todos los que se conectaron, a todos los que estuvieron allí reportando sintonía. Dedito arriba para ustedes. No se desconecten, sigan conectados porque esto es viernes, inicio de fin de semana con Marina Estéreo.
0: Sí, señor. Así es para todos ustedes. Chao, chao. Mil bendiciones.

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1: 12 del mediodía, con 3 minutos.
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0: No será mucho, almirante.
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2: Para el pueblo lo que

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1: 12 del mediodía, con 30 minutos.
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1: 1:00 p.m. en punto.
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2: Gracias por darle todo el cariño, todo el afecto y todo el amor que se merecen nuestros niños, ¿ok? No basta.

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1: 1:32 p.m.
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1: 2:00 p.m. en punto.
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0: Muchas gracias.
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0: Sí, señora, este es el 91.7 FM. Aquí estamos con la mejor programación de Marín Estéreo. Ahí estaba sonando Dani Daniel, me da lo mismo. Son las 12.25 minutos. 12.25 minutos. Y ya nos siguen llegando mensajes de texto a través de nuestro WhatsApp Marino. Dice por acá Lucho, buenas tardes. Ahí están activos en la Mamoto, la 41, Elías David. Ahí el popular Elías David escuchando la número uno. Gracias a todos ustedes, los que me están enviando sus mensajes de texto a esta hora de la tarde, a través del 321-817-8263. Los estuve acompañando en las horas de la mañana con el canario de la radio, con Imitola. Ahora estoy por acá a partir de las 2 de la tarde hasta las 4. Para que ustedes se disfruten de esta buena programación en este fin de semana. Fin de semana largo porque este lunes es festivo. Lunes festivo. Para que usted no se desconecte y siga escuchando la número uno. Sigue escuchando Marín Estéreo. Buenas tardes, Carmen de Bolívar. Buenas tardes para toda mi gente que se encuentra en las diferentes partes de Colombia. Escuchando la número uno a esta hora. Saludos para Lilibet. Saludos para todos esos oyentes que están ahí activos en las diferentes partes. Por acá ya nos envían saluditos. Dice, hola Luchito, buenas tardes, ¿cómo estás? Yo bien, gracias a Dios, bendecido para bendecir en esta tarde tan maravillosa. Una tarde súper fresca, con posibles lluvias en horas de la noche. Esperemos a ver qué pasa. Ya la gente se estaba preparando para el partido de Colombia mañana. Oye, ¿cómo quedará ese marcador de mañana? Cuéntenme a ver, mis fieles marinistas. ¿Cómo piensan ustedes que va a quedar ese partido de mañana Colombia-Portugal? Envíenme mensajes de texto, déjenme su marcador y yo me voy con uno, con un 2 a 1 ganando nuestra amada selección Colombia. Así que vayan dejando su marcador, aquí estoy para escuchar su marcador. Díganme, a ver, mi fiel marinista, está habilitado el 321-817-8263. Déjenme su marcador, por acá me dicen, hola Lucho, buenas tardes. Mi marcador es el 2-1 ganando Colombia, claro que sí. Vamos a ver quién más se me deja por acá mensaje. Por acá me dicen, viejo Lucho, ganando nuestra más selección Colombia 1-0. No, 1-0, 1-0 no creo, porque ahí hay más de 1.5 goles. Ahí hay más de dos goles ahí en ese partido de mañana de nuestra más selección Colombia, que estará jugando a partir de las 6:30 de la tarde. Así que ahí están mis fieles marinistas, la expectativa de este partido, porque mañana estaremos. Por acá me dice mi Lucho, compláceme con esa canción Careta. Claro que sí. Claro que sí, mi hermanito. Ya te voy a complacer con ese tema, no te preocupes. Me voy por acá con este tema. Esto se llama La Cárcel. Vamos a escuchar estas champeticas viejas que no pasan de moda aquí a través de los 91.7.
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1: 2:32 PM.
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Ay, mi mujer me gobierna. Esto lo hace la banda gorda. Esto se llama Mi Mujer Me Gobierna. Tremendo merenguito sabroso para todos los gobernados a esta hora de la tarde. ¿Qué están haciendo los gobernados? Oye, ¿qué están haciendo esos gobernados que tienen que pedir permiso para salir a la calle con los amigos? O lo que dice, mi amor, yo te cocino, yo te lavo los platos y me das permiso para irme para la calle. Esto se llama Mi Mujer Me Gobierna. Sí, señor, son las 12:52 minutos de la tarde.

Oye, por acá me dicen, hola Lucho, buenas tardes, ¿cómo estás? Por favor, regálame una canción de Rafa Pérez. Error de borracho. Claro que sí, error de borrachos. Y también me dicen, hola Lucho, buenas tardes, por favor, regálame el vacilón del Zaya. Claro que sí. Tremenda champetica bacana. Sí, señor. Y también me dicen, hola Lucho, regálame una canción de Hernando Hernández, el que come callado. Claro que sí, el que come callado come 5 veces, 6 veces, 10 veces. Claro que sí, mi hermanito, ya te voy a complacer con ese tema. Bueno, vamos a complacerte de una vez con esa champetica bacana. El que come callado, me gusta. Sí, señor, por acá me dicen, hola Lucho, buenas tardes, ¿cómo estás? Bendiciones, gracias, amén. Oye, saludos para la gente que está en las veredas, en los barrios, a esta hora de la tarde, en el comercio. Que ahí tienen a Marina Estéreo, todo timbal. Oye, saludos para todos nuestros infantes de Marina que están ahí protegiendo el azul de la bandera. También quiero compartir la información a todos los jóvenes que estén entre los 18 y menor de 24 años. Si quieran prestar su servicio militar en la Armada de Colombia, quiero decirles que están abiertas las inscripciones. Se pueden acercar acá a la casa del almirante. Acá se encuentra el personal del distrito de Cartagena de India. También para los que ya prestaron el servicio militar y quieran ser infantes de marina profesionales, también se encuentran abiertas las inscripciones para el curso 081 de infantes de marina profesionales. Así que jóvenes, aprovechen. Esto se llama el que come callado. Esto lo hace Hernando Hernández.

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1: 3:01 p.m.
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0: ¡Ay, qué sabrosura! Esto se llama ¡Ay, me enamoré! Esto lo hace Peter Mangarret. ¡Ay, qué rico tema esta hora de la tarde cuando son las 13 con 28 minutos! Oye, un tema súper bacano, un tema...
1: ¡Yair Fernández!
0: Esto se llama ¡Ay, me enamoré! Esto lo hace Peter Mangarret. Un tema súper bacano, un tema jugoso, un tema chévere. Oye, sonando aquí a través de los 91.7 FM. Oye, para esa gente que está enamorada, para esa gente que está ahí con ese amor. Así que ya saben, esta canción es muy bonita. Esta canción la hace Peter Mangarret al lado de

0: Ay, mi amor, me enamoré de tu piel, de tu besito. Son las 13:29. Oye, saludos para todos nuestros oyentes que están conectados a través de los 91.7 FM. Oye, quiero enviarle un saludo muy especial para Nora Patricia, que está allá en España, escuchando Marina Estéreo, escuchando la número uno. Mil bendiciones, Nora, mil bendiciones. ¡Ay, qué rico! Oye, una tarde súper bacana aquí en el Carmen de Bolívar. Ay, mi amor, me enamoré.
1: Ay, la viernita, ay, la viernita.
0: Claro que sí, mi amor. Chévere, chévere. Saludito, bendiciones, Nora, bendiciones. Gracias por estar ahí sintonizando Marina Estéreo, la radio de la gente. Oye, ¿qué tal si nos vamos por acá con este tema por acá que me están pidiendo? Por acá me dicen, hola Lucho, buenas tardes, ¿cómo estás? Bendiciones. Me dicen, Lucho, regálame una canción de Elder Dayan Díaz, Deseo Malvado. Claro que sí. Vámonos de una vez con ese tema, Deseo Malvado, de Elder Dayan Díaz, al lado de Lucas Dangón.

Don Pelao, este se llama el viejo zorro, viejo zorro. Hoy ahí complaciendo a mi amiga Ana López con esa champeta, el viejo zorro. Champatica vieja pero sabrosa, champeta que no pasa de moda, champeta espectacular. Así que mis fieles oyentes, son las 3:53 minutos. Llegamos a la parte final de este programa, Navegando la Tarde con Marina Estéreo. Así que para todos ustedes, yo les digo chao, chao, mil bendiciones. Estaré con ustedes nuevamente el día domingo en ese programa Fiebre de Salsa. Así que ya saben, vayan programando su buena salsa para este domingo. Así que a todos ustedes yo les digo chao, chao.

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2: 4:02 p.m.
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0: Buenas tardes. Buenas tardes a todos los oyentes. Nuevamente su amigo y servidor, Sargento Viceprimero Wilmer Martínez, acompañándolos en esta tarde de viernes, tarde chévere. 32 grados centígrados, parcialmente soleado, así se encuentra nuestro Carmen de Bolívar. Dándole gracias a Dios, al Todopoderoso, por permitir un día más, por permitir llevarles el entretenimiento, la información, los mensajes institucionales. Y a que se disfruten estas dos horas de buen vallenato con los grandes exponentes del folclore hoy, acompañados de la nueva generación, esa generación de vallenateros que no quieren que el vallenato deje de trascender en el tiempo. Buenas tardes, buenas tardes. 4 de la tarde con 14 minutos. Son las la hora. Y los invito a que nos escriban al 321-817-8263. Nuestro WhatsApp marino, al que te complace con los buenos vallenatos en esta tarde. Por acá no se hacen esperar y por aquí nos escribe Luz Estela Cortina, fiel oyente, Luz Estela Martínez, perdón. Siempre conectadita, fiel oyente de Pasión Vallenata. Dice, buenas tardes Wilmer, bendiciones, bendiciones para ti también. Dice, para que me regales dos canciones, ¿Cómo voy a olvidar de Los Betos y Reina Guajira de Elder Dayan? Listo. Este reporte lo hace desde el barrio Las Colonias. Por acá está el compadrito JJ Castillo y Jairo Rodelo con el pechi de San Jacinto, ¿no? Jairo Rodelo Luna. Saludes, mi hermanito. Ahí está el popular Boqui. Héctor Montes. Como dijeron un humorista, champú de cariño. Gracias por ese reporte de sintonía al compadrito JJ. Y a mi hermanito Jairo Rodelo Luna. Héctor Montes también por acá nos escribe. Ana López, buenas tardes Anita. Andaba sin teléfono, ¿no? Dice, hola, buenas tardes Wilmer. Dios me lo bendiga, usted también Anita. Para que me complazca con dos canciones, Felicidad Perdida de Diomedes y el mensajito de Silvestre Dangón. Ana López, desde el barrio Cantagallo, marinista de corazón y no de presión.
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0: Bueno, y cuénteme, este fin de semana con Puente Festivo, el último del mes y junio, nos dice chao, el día martes.
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0: Como dice el comentarista, el día martes, junio, pasa a la historia. Junio del
1: 2026.
0: Cuénteme, ¿cuál es el plan de este fin de semana? Fin de semana con Puente, me imagino que habrá sancochito,

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1: 4:31 p.m.
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pasión por la vallenata. Cuatro de la tarde con 33 minutos. Ahí pasó Anita López. Ania López conectadita ahí desde su celular. Con 91.7. Disfrutando del buen vallenato. Como todos los días, de lunes a viernes, desde las 4 hasta las 6 de la tarde. Bueno, hoy es 26 del mes de junio. Y a partir del primero de julio, con la llegada de las fiestas patronales, también llega Marina Estéreo, ese icónico programa Fiestas Patronales. Dos horas con buen porro, historias de lo que han sido las fiestas patronales aquí en el Carmen de Bolívar. Año tras año, el conductor de este programa es historiador de aquí del Carmen de Bolívar, Joaquín Hernández Fuentes. Siempre está brindando toda esa información, también está dando a conocer el programa que se lleva en el Santuario Nuestra Señora del Carmen en todo ese festejo cultural, tradicional y por supuesto religioso. Marina Estéreo hace ese aporte a la cultura trayendo dos horas, desde las 2 hasta las 4 en punto, de porros y más porros. Música de banda. Ya lo saben, a partir del primero, el día miércoles, el primero de julio, de las 2 hasta las 4, hasta las 4 en punto, le damos un ladito ahí con Navegando la Tarde. Y llega Joaquín Hernández con su programa Fiestas Patronales. Bueno, les recuerdo a los jóvenes mayores de 18 años, menores de 24, que quieran definir su situación militar y prestar su servicio en la Armada Nacional, se pueden acercar hasta Casa Almirante. Por acá está personal del Distrito Naval de Incorporación número 2. Para que pregunten, se inscriban, inicien ese proceso y se unan a la aventura a bordo de la gloriosa Infantería de Marina. 4 de la tarde con 35 minutos. Saluditos en el barrio Los Laureles. Por acá nos reportan sintonía. También desde el barrio Las Uvas. Con 35. Les recuerdo que nos pueden seguir en nuestras redes sociales oficiales. En Facebook estamos como Marina Estéreo y en Instagram estamos @marinaestereo_arc. Es ahora un saludito ahí en el barrio Las Palmas a mi hermanito Víctor Padilla, un veterano más. Dios me lo bendiga, manito. 4:36, continuamos con más música. Eso lo hace el Pondorito, la voz morena del vallenato. Silvio Brito con el acordeón de Orángel el Pangue Maestre. La canción titulada Romanza. Esto es Pasión Vallenata.

0: 4 de la tarde con 53 minutos. Ahí está el compadrito Norbey Martínez.
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0: Hombre, aguantando calor porque quiere, compadrito, porque usted sabe cuáles son los refrescos de Colombia. Saludito a esa hora de la tarde para Elian David, ahí en Lavamotos, la 41. El gordito de moda ahí en la Avenida Colombia. Saluditos también para todos los clientes que a esta hora llegan a ese importante local comercial a consentir su compañera de jornada, la Motico. 4:53 a esta hora. Les recuerdo a los jóvenes del Carmen de Bolívar, de los Montes de María, que quieran prestar su servicio militar en la Armada Nacional, se pueden acercar a la Casa Almirante y preguntar por el personal de incorporación del Distrito Naval de Incorporación número 2, cual tiene sede en Cartagena. Ese personal anda por acá en el Carmen en labores propias del Distrito de Incorporación, así que si quieres prestar tu servicio y eres mayor de 18 años y menor de 24, puedes unirte e iniciar tu aventura a bordo de la Armada Nacional en la gloriosa Infantería de Marina. Bueno, mañana juega nuestra selección Colombia, 6:30 de la tarde. A esta hora todavía no se ha pronunciado la administración municipal. ¿Será que mañana nuevamente tendremos pantalla gigante ahí en el centro?
1: De Bacalar, en Playa del Carmen, lo baila mi hermano.
0: Sería bueno esos espacios de integración. Gracias al fútbol, nuestra amada selección mañana recibe, se enfrenta a la selección de Portugal. Selección de CR7. Esperamos humildemente ganarle 2-1 o 2-0, ganando obviamente la tricolor, ¿no? Chévere. Así que mañana desde bien temprano, hey, no se pongan la camiseta porque se ensucia. En la tarde, a disfrutar este partido en familia en este Mundial 2026. 6:30 de la tarde será la transmisión. Me imagino que inicia a tipo 5:30 de la tarde, Caracol o RCN, él en la transmisión del Mundial. Y bueno, ahí estaremos atentos. Muy posiblemente se estará también transmitiendo vía por acá, por la emisora. Esperemos, estamos atentos que nos confirmen si van a transmitir este importante encuentro mañana sábado 27 de junio. Bueno, ya son las 4 de la tarde con 57 minutos, 4:57, nos vamos con información importante de la Armada Nacional. En una operación de interdicción marítima desarrollada por la Armada de Colombia en aguas del Pacífico Norte, fue incautada cerca de una tonelada de clorhidrato de cocaína, así como equipos de comunicación que eran transportados a bordo de una embarcación tipo Go Fast, tripulada por dos sujetos de nacionalidad colombiana. El procedimiento se desarrolló cuando una unidad de reacción rápida de la estación de guardacostas de Bahía Solano detectó una embarcación que se desplazaba de manera sospechosa. De inmediato se desplazó hasta donde se encontraba la motonave, donde realizó la interdicción a la embarcación. Tras la verificación a esta motonave, fueron hallados bultos negros que por sus características se asemejarían a sustancias ilícitas. El personal y el material fueron trasladados hasta la estación de guardacostas de Bahía Solano, en el departamento del Chocó, donde la seccional de investigación criminal SIGIN de la Policía Nacional realizó la prueba de identificación preliminar homologada, la famosa PIPH, determinando que se trataba de nada más y nada menos 757.3 kilogramos de clorhidrato de cocaína. Los sujetos y el material fueron puestos a disposición de las autoridades competentes para adelantar los procedimientos legales correspondientes. Con esta incautación dejaron de ingresar más de 10 millones de dólares a las arcas financieras de las estructuras narcotraficantes y se evitó la comercialización de más de 1 millón de dosis de estupefacientes en las calles del mundo. La Armada de Colombia reafirma su compromiso en la lucha contra el crimen transnacional, desarrollando operaciones ofensivas que debiliten las cadenas del narcotráfico en el Pacífico colombiano. Asimismo, invita a la comunidad a informar cualquier actividad sospechosa a través de la línea gratuita 146, disponible las 24 horas del día. Armada de Colombia, protegemos el azul de la bandera 2026. Azul que inspira, fuerza que protege. Esa es la información importante a esa hora de la tarde en Pasión Vallenata, en tu estación favorita, Marina Estéreo 91.7. Vamos a una breve corte de mensajes institucionales y continuamos con más vallenato. No te muevas, que esto es Pasión Vallenata.
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4: 5 de la tarde en punto.
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0: Rica Heita, 5 de la tarde con 19 minutos. Ahí pasaba Diomedes Díaz con ese vallenato, Manguito Biche.
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0: Gracias a toda la gente que nos está escribiendo, que nos ha reportado sintonía de las diferentes veredas, como lo es Santa Elena, Ojo de Agua y la vereda Mala Noche. Gracias por esos reportes de sintonía. Ahí se le están programando sus canciones para complacerlos, por supuesto. Saluditos en el barrio. Vista Hermosa, la familia Valdés, ahí están conectaditos todas las tardes escuchando el buen vallenato. Don Ismael, también cordial saludo para él en el barrio La Ceiba, fiel oyente de Marina Estéreo. Saluditos, saluditos. El comercio del Carmen de Bolívar también conectaditos, disfrutando esta tarde. Ahí está Mari San Juan en la farmacia escuchando. Farmacia La Economía, Mari San Juan, escuchando el buen vallenato. Gracias por esa sintonía. Oiga, mi compadre también está ahí, el peladito Leo, en la sección de carnes del autoservicio El Carmen. Oiga, ¿dónde andará Orejita? Orejita, ¿dónde anda?
2: En México.
0: Tengo que visitarlo porque esas orejitas de puerco son buenas asaditas, ¿no? Saluditos, mi hermanito. Andará por el Cocuelo. Son las 5 de la tarde con 20 minutos y les recuerdo que por aquí anda el personal del Distrito Naval de Incorporación. Aquellos jóvenes mayores de 18 y menores de 24 años que quieran prestar su servicio militar a bordo de la Armada Nacional de la Infantería de Marina. Pueden acercarse por acá a Marina Estéreo o a la Casa Almirante y preguntar por el personal del Distrito Naval de Incorporación para que le brinde toda la información y puedan iniciar su proceso. Igual si estás adelantando otro proceso como para infante de marina profesional, suboficial u oficial, también te puedes acercar en caso que tengas dudas y ellos pues harán lo respectivo.

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1: El príncipe de Quintana Roo.
0: En las principales veredas, corregimientos, también está llegando a las principales cabeceras municipales con un mensaje claro. 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
1: ¡Apa! ¡Alex Álvarez! ¡Saludame a mi compa! ¡Andrés Sierra!
0: Un saludito en el barrio Minuto de Dios, doña Elvia Montes, en conectadita. Saluditos, saluditos. Sé que siempre que llega de trabajar se conecta, ¿no? A escuchar Pasión Vallenata. Viernes, hoy es viernes, el fin de semana con puente festivo. Mañana estaré acompañando por acá a la voz sensación de los sábados, el Quiriqui Montero. 5:23, esto lo hace Beto Zabaleta, el cantante de las mujeres, el todoterreno. Esta canción titulada Complicaciones. Esto es Pasión Vallenata.

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2: 5:32 p.m.
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Bueno, llegamos ya a la parte final de este tu programa favorito de las tardes. Y como siempre, te agradezco ahí estar conectadito siempre en sintonía de la número uno. Los invito a que continúen conectados en nuestra programación ya de fin de semana. Música crossover para acompañar tu jornada nocturna de este viernes. Recuerden siempre respetar las señales de tránsito. Respetar los límites de velocidad aquí en el casco urbano.

0: Bueno, mi gente hermosa del Carmen de Bolívar, del corazón de los Montes de María, llegó el viernes y con él esa sonrisa que aparece sin avisar y esas ganas de disfrutar un merecido fin de semana y con puente que no es lo mismo. Gracias por acompañarnos en Pasión Vallenata, donde la tradición y el corazón laten al compás de un acordeón. Y hoy compartimos buena música, buenos recuerdos y ese sabor que solo el vallenato sabe regalar.
1: Lo baila mi hermano, Gerardo Ortega, el príncipe de Quintana Roo.
0: Hoy nuevamente aprovecho este instante para darles mis más sentidas condolencias a la familia Anillo Tobías en el sector de Hato Nuevo, dado a al sensible fallecimiento del señor Gilberto Anillo, fiel oyente de Marina Estéreo, y hoy él le gustaba mucho, siempre nos escribía y solicitaba esta canción de Diomedes, Noche sin Lucero. Entonces, hoy nos despedimos con esa canción. Gracias por estar ahí, feliz fin de semana. No se muevan de la sintonía de Marina Estéreo. Tu amigo y servidor, Sargento Viceprimero Wilmer Martínez, nos escuchamos mañana con el Quiriqui Montero. Recuerden siempre, de la mano de Dios, por el camino del éxito. Mil bendiciones.

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2: 6:02 p.m. Marina Estéreo, HJC86, desde el Carmen de Bolívar, 91.7 FM, emisora de la Armada Nacional. 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

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Creo en tu destino y aspiro verte siempre grande, respetada y libre. En ti amo todo lo que me es querido, tus glorias, tu hermosura, mi hogar, las tumbas de mis mayores, mis creencias, el fruto de mis esfuerzos y la realización de mis sueños. Ser soldado tuyo es la mayor de mis glorias. Mi ambición más grande es la de llevar con honor el título de colombiano y, llegado el caso, morir por defenderte.

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1: 6 de la tarde, con 30 minutos.
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